0: Gracias, Jesús.
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2: 8:04.

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1: 8 y 23 minutos.
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3: Temperatura 0 grados.

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1: 8:27 minutos.

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1: 8:33 minutos.

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1: 8 y 42 minutos.
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3: Temperatura 0 grados.

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1: 8:46 minutos.

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1: Nos alegra en gran manera que usted esté ahí escuchando Integración Familiar y estamos dialogando con usted en la serie ¿Se quedan o se van? Una pregunta que tiene un trasfondo de tipo existencial en la vida de la familia. Y hoy justamente con Luis Taveras vamos a dilucidar un poco posibles situaciones. ¿Qué asuntos pudieran ocurrir hacia lo interno de una familia frente a esta dinámica de quedarse o irse de la misma?
2: La primera que yo identifico, bienvenida de alguna manera, es cuando papá o mamá no quieren que sus hijos vuelen y los educan, los forman para que sean dependientes y estructuran la formación de ellos para que siempre tengan que tener la autorización de papá o la visión de mamá para poder hacer cualquier cosa en la vida.
1: Es decir, que un padre y una madre pueden prohijar actitudes no adecuadas con sus hijos para que se queden. Hay una anécdota muy recurrente y es la de esa madre amante que cuando le llega el turno a su hijo o a su hija de casarse, le dicen: oye, mi hijo, tu habitación estará aquí. Yo la voy a dejar intacta. No es para que tú vengas, sino yo quiero que tú sepas que tu habitación está aquí y el día que tú necesites de ella, puedes contar. Eso pareciera una buena intención, una actitud fabulosa. Qué desprendida es mami o qué desprendido es papi que me ha dicho que puedo seguir contando en un 100% con ellos. Pero debajo de esa expresión, de ese mensaje, ¿qué hay, Luis Taveras?
2: Una especie de rebeldía al concepto que dice Dios sobre el matrimonio. Dejará el hombre a su padre y a su madre y se unirá a su mujer y los dos serán una sola carne. En otras palabras, serán un nuevo núcleo independiente.
1: Tú hablas de rebeldía y yo le añadiría un boicot. Es una especie de boicotear un proceso vital, natural y esperado. Ahora, alguien dirá, en su condición de hijo, de hija, yo tengo que casarme para irme. Esa es una pregunta densa que no siempre encuentra una respuesta que se acoja a esa dinámica de si se quedan o se van.
2: Obviamente, la sociedad moderna ha dado un giro en los términos de la familia que, digamos que de alguna manera, prohijan el concepto de que yo puedo irme de casa no necesariamente porque me casé. Y de hecho, muchos se van de casa porque se van a estudiar a un lugar más lejano para obtener una mejor formación para la vida, y otros porque sencillamente el ciclo de su vida los lleva, o inclusive una buena cantidad también lo hace en muchas sociedades en donde las familias tienen conflictos severos, en el cual es un escape para los conflictos que vive en el hogar. Y eso obviamente podría ser hasta tema de algún programa, ¿no? Esas situaciones.
1: Exacto. Ahora, como estamos enfatizando en la actitud de los padres respecto a no querer dejar ir a sus hijos, hay padres, y esto es bueno señalarlo, que permiten la ceremonia en el caso del matrimonio, o van al aeropuerto y despiden a sus hijos, o a la estación donde ese hijo va a emprender un viaje con un retorno no predecible, pero aún así mantienen dinámicas controladoras. Bueno, yo te voy a enviar tal cantidad de dinero. Yo necesito saber qué tú haces, qué tú dejas de hacer, si te enamoraste, si vas a tener hijos. ¿Cuántos hijos tú piensas tener? dicen algunos padres, no, tú no puedes tener tantos hijos porque la vida está muy difícil. Es decir, que ese hilo conductor de no querer dejar ir se manifiesta de diferentes maneras.
2: Y es una situación que regularmente es preocupante porque tiende a promover situaciones en la nueva familia que establezca el hijo y en la misma familia a la que pertenece, a veces discusiones, a veces situaciones que hacen que sea anormal la relación que establezca ese hijo con alguien. Y ese es el tema que a veces obliga a muchas personas y muchos padres que quieren controlar y definir, yo quiero que si mi hijo vuela, esté cerca, esté a soga corta para yo tenerlo cerca y poder disfrutar de él de alguna forma.
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1: Ya estamos de vuelta, Luis Taveras. Hemos estado presentando posibles situaciones en esta dinámica tan esencial en la vida de una familia. Y nos hemos referido al caso de los padres que se resisten a despedir a sus hijos. Pero también tenemos la posibilidad de hijos e hijas que quieran irse a destiempo. Vamos a prefigurar la parábola del hijo pródigo.
2: Y es un fenómeno que cada día es más abundante, sobre todo en muchos países latinoamericanos, en donde por a veces situaciones que enfrenta en la familia núcleo, los jóvenes están
1: anhelando
2: saltar, salir. Muchas veces es por situaciones familiares de conflictos, otras veces es por la situación natural que tienen los adolescentes. Es que hay un periodo en la edad de nuestros hijos en el cual, que nosotros todos hemos vivido de alguna manera, en el cual nosotros comenzamos a entrar en conflicto con nuestros padres. Ya tenemos ideas propias, ya queremos hacer cosas distintas, ya queremos tomar el mando.
1: Dar lugar a las experiencias.
2: Exactamente. Entonces, muchas veces eso corre de manera natural, se supera ese conflicto y la persona sale cuando debe salir ya, con la formación adecuada. Pero otras veces eso se da a destiempo, como el caso que mencionó del hijo pródigo, en el cual dice, bueno, ya esto es insoportable, ay, ya yo no quiero, ya yo quiero descubrir la vida.
1: Quiero ver cómo es la cosa.
2: Tú, papá, mamá, eres un freno para mis sueños, tú eres algo que no me permite alcanzar, tú me estás cortando las alas, me siento sofocado, tengo que salir, y salen a destiempo. Y es un fenómeno que regularmente es peligroso, porque no se tienen las herramientas adecuadas, no has recibido la formación completa para poder volar exitosamente en la vida.
1: Así es, esa es una de las situaciones posibles. Y la tercera situación que queremos enfocar es aquella donde los hijos deciden quedarse.
2: No volar.
1: No volar. Sabes que hay personas que le temen abordar un avión.
2: Sí.
1: Y no viajan. No viajan. La esposa se dedica a viajar o el esposo se dedica a viajar porque esa persona le teme a los aviones. Es un pánico que experimenta. Entonces, de la misma manera, hay hijos que experimentan pánico para salir y se han vivenciado con una dependencia emocional hacia sus padres que cae en la categoría de patológica, esa dependencia. Sin ellos no puedo vivir. ¿Cómo enfrento la vida?
2: Y a veces a una edad que tú dices, pero
1: ¿cómo es posible?
2: Y en ocasiones, bienvenida, he visto casos que tienen hijos, tienen relaciones, pero siguen viviendo con papá o con mamá o con papá y mamá. Y no pueden establecer un nuevo núcleo. Y eso, sin duda, es una anormalidad. Eso no es lógico.
1: Es una disfunción, sí.
2: No es el diseño que Dios estableció para la familia. Y si nos revisamos, en los últimos años la sociedad está llena de situaciones de ese tipo. De madres solteras, con padres que viven con papá y con mamá, de vivir en un núcleo, no generar un nuevo núcleo. Y eso es como si lo viéramos como un tumor, sería como algo que se agregó a un órgano del cuerpo y que se nutre de ese órgano del cuerpo y se constituye en un parásito para ese órgano del cuerpo, que en este caso es papá o mamá. Entonces, eso demuestra, bienvenida, de alguna manera, que la formación que dio papá y mamá fue deficiente. No lo enseñó a volar, no le dio las herramientas para que pudiera tener confianza en sí mismo para iniciar un nuevo núcleo. Y es una responsabilidad para la cual Dios nos ha puesto, la de formar a nuestros hijos para que puedan salir al mundo, lograr cosas en el mundo, transformar al mundo lejos del núcleo.
1: Sí, lo que planteas tiene sentido. Pero sí también hay que señalar, Luis Taveras, que no es justificable.
2: Para nada.
1: Porque tú, yo, el otro y la otra pudimos haber crecido en un contexto familiar con deficiencias por la implementación de reglas de formación de nuestros padres. Pero así como el crecimiento es indetenible, tú puedes como persona, que es el concepto que se promueve en los últimos años de la resiliencia, esa capacidad aún de haber crecido o estado en situaciones adversas, desarrollar y dar el salto. Porque existe lo que se llama el sentido común. Esa expresión de que el que se casa, casa quiere, es una expresión lógica de lo que la vida demanda. Entonces, estar fuera del tiempo, de la etapa, con unos padres viviendo, siendo ya una persona adulta, con capacidad para enfrentar la vida y no hacerlo, levanta preguntas. Nosotros esperamos que este programa guíe a usted que nos está escuchando a reflexionar sobre estas posibles situaciones que se presentan en una familia alrededor del tema: ¿se quedan o se van? Gracias por su atención.

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2: 9:13.
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1: 9:19.

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1: 9:24 minutos.

0: Temperatura 0 grados.
1: Del material a ser presentado a continuación, está completamente autorizada a todos aquellos que desean refrescar la memoria.

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1: 9:35.
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1: 9:39 minutos.

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1: 9:45 minutos.

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0: Temperatura 0 grados.
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1: 9:52.
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5: Temperatura 0 grados.

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1: 9:59.
2: ¡Qué bonito! ¡Qué bonito, mi hermano! ¡Qué bonito es conocer a Cristo! ¡Hay paz!
3: Esto es La Palabra para ti hoy.
4: Y la palabra para ti hoy es fidelidad, primera de una serie de cuatro, escrita por Bob Gass. En Proverbios 20:6 leemos: muchos proclaman su lealtad, pero ¿quién puede hallar a alguien digno de confianza? En una ocasión, un nuevo empleado le preguntó a su compañero de trabajo: ¿cuánto tiempo llevas trabajando para la empresa? Este le respondió: desde que el jefe me amenazó con despedirme. Fuera de broma, a los empleadores se les hace difícil encontrar empleados que sean fieles y confiables. Los ciudadanos anhelan políticos que cumplan fielmente todas sus promesas de campaña. En la ceremonia de matrimonio se les pide a los recién casados que sean fieles a los votos que se hacen mutuamente. La verdad es que sin fidelidad, tu influencia será limitada o eliminada. Sin fidelidad, se diluye la suma total de tus talentos maravillosos. La fidelidad convierte lo mundano en milagroso y transforma a individuos comunes y corrientes en triunfadores confiables. El sabio Salomón hizo esta pregunta introspectiva: son muchos los que proclaman su lealtad, pero ¿quién puede hallar a alguien digno de confianza? El mundo quiere personas fieles. Hay más de 300 géiseres en el Parque Nacional de Yellowstone. Aproximadamente la mitad de los géiseres conocidos en el mundo. Pero uno se distingue sobre los otros. No es el más grande y sus aguas no alcanzan la mayor altura, pero es, sin duda, el más popular. Y su popularidad se debe únicamente a una cosa: su fiabilidad. La gente hace largas filas bajo el sol ardiente para verlo, porque en un horario preciso dispara un chorro de agua hirviendo a más de 120 pies en el aire. Casi puedes usarlo para ajustar tu reloj. Por eso se llama Old Faithful. Nuestra fidelidad atrae a otras personas. Nuestra fidelidad glorifica a Dios. Así que en todo lo que hagas hoy, practica la fidelidad.
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1: 10:02.

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1: 10:10.
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3: Temperatura 0 grados.

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1: Está interesado el Señor en hacer algo nuevo contigo. Pero para ver la mano de Dios moverse, hay que adorar al Señor. Si has venido como espectador, no ve.

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1: 10:20.

0: La historia de Esther es una historia muy sorprendente para tu vida y para mi vida. Dios me ha hablado en esa historia que Él nos pone en lugares especiales para un propósito especial. Dios no te tiene donde estás por casualidad, sino Él te quiere llevar a lo que tú tanto anhelas. Pero hay varias cosas que tenemos que cambiar. Dios necesita un corazón entregado a Él por completo. Necesita que le busques, que respetes su presencia, que le honres, igual que Esther. Porque Esther honró al Señor en todo momento y por eso fue reina y fue exaltada porque ella honró a Dios. ¿Estás pasando por un momento en donde no sabes si tienes propósito en tu vida? Todos lo hemos pasado, pero es el momento de preparación en donde Dios te tiene y te llevará a ese momento en donde Él quiere hacer algo grande con tu vida. Dios quiere prepararte, Dios quiere tomarse el tiempo para que cuando llegues a ese momento especial, Él te pueda usar y tu vida tenga un propósito. Todos los planes que Él tiene para tu vida son perfectos, pero necesitan tiempo, necesitan un momento especial en donde tú puedas meterte a la presencia de Dios, buscarlo y poder saber que todo lo que hagas es solo para Él. No te apresures a hacer las cosas, no te apresures a querer tener todo cuando tú piensas que es el momento, porque el momento perfecto para lo que tú tienes es el momento que Dios ha designado para ti. Puede que te desesperes, puede que tengas momentos en donde ya no puedas tener más fe y momentos en donde creas que Dios ya no va a hacer nada con tu vida. Ese es el momento más importante, porque es donde tienes que meterte con Dios y seguir teniendo fe, porque lo único que agrada a Dios es una persona con fe. Hoy te animo a que tu fe crezca, que seas una mujer que honre a Dios, que le busque, porque vas a necesitar de su favor. Y la única forma de tener el favor de Dios es honrando su presencia.
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2: 10:31.
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4: Temperatura 0 grados.

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1: 10:44 minutos.

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1: 10:54.
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3: Temperatura 0 grados.
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1: 10:59 minutos.

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1: 11:05.

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1: 11 y 12 minutos.
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1: 11:17.

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1: 11 y 30 minutos.
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3: Temperatura 0 grados.

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1: 11:35 minutos.

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1: 11:40 minutos.

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1: 11 y 48 minutos.
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3: Temperatura 0 grados.

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1: 11:54 minutos.

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1: 11:59 minutos.

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1: 12 y 8 minutos.
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5: Temperatura 0 grados.

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1: 12 y 18 minutos.
2: Don Roque era ya un anciano cuando murió su esposa. Durante largos años había trabajado con ahínco para sacar adelante a su familia. Su mayor deseo era ver a su hijo respetado por los demás, proyecto al que dedicó su vida y su escasa fortuna. A los 70 años, Don Roque se encontraba sin fuerzas, sin esperanzas, solo y lleno de recuerdos. Esperaba que su hijo, ahora brillante profesional, le ofreciera su apoyo y comprensión. Pero veía pasar los días sin que éste apareciera. Y decidió por primera vez en su vida acercarse y pedirle un favor. Don Roque tocó la puerta.
3: Hola, papá. ¡Qué milagro que vienes por aquí!
2: Ya sabes que no me gusta molestarte, pero me siento muy solo. Además, estoy cansado y viejo.
3: Pues a nosotros nos da mucho gusto que vengas a visitarnos. Ya sabes que esta es tu casa.
2: Gracias, hijo. Sabía que podía contar contigo, pero temía ser un estorbo. Entonces, ¿no te molestaría que me quedara a vivir con ustedes? Estoy tan solo.
3: ¿Eh? ¿Quedarte a vivir aquí? Sí, claro. Bueno, no sé si estarías a gusto. Tú sabes, la casa es chica, mi esposa es muy especial y luego los niños.
2: Mira, hijo, si te causo muchas molestias, olvídalo. No te preocupes por mí. Alguien me tenderá la mano.
3: No, papá, no es eso. Solo que no se me ocurre dónde podrías dormir. No puedo sacar a nadie de su cuarto. Mis hijos no me lo perdonarían.
2: A menos que no te moleste.
3: ¿Qué cosa, hijo?
2: Bueno, dormir en el patio. Dormir en el patio. Bueno, el patio está bien.
4: El hijo de Don Roque llamó entonces a su hijo Luis de 11 años.
3: Dime, papá.
2: Mira, hijo, tu abuelito se quedará a vivir con nosotros. Tráele una cobija para que se abrigue y no pase frío en la noche.
3: Sí, con gusto, pero ¿dónde va a dormir mi abuelito?
2: En el patio. No quiere que nos incomodemos por su culpa. Ya sabes cómo es.
4: Entonces el niño subió por la cobija, tomó unas tijeras y la cortó en dos. En ese momento llegó su padre.
3: ¿Qué haces? ¿Por qué cortas la cobija de tu abuelito?
2: ¿Sabes, papá? Estaba pensando.
4: ¿Pensando?
2: Sí, en guardar la mitad de la cobija para cuando tú seas viejo y te vayas a vivir a mi casa.

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1: 12 y 25 minutos.
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3: Temperatura 0 grados.

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1: 12:29.

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1: 12:34 minutos.

Si vosotros permaneciereis en mi palabra, seréis verdaderamente mis discípulos, y conoceréis la verdad, y la verdad os hará libre.

0: Gracias por tu amor en la cruz.
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2: 1:05.
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1: 1:19.
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3: Temperatura 0 grados.

cantores y salmistas proféticos que traigan cada día un rema de Dios para el pueblo del Señor. Hoy el rema para ti, iglesia, que me estás escuchando. Hoy es tu día, te dice el Señor. Es tiempo de que levantes tus manos y tomes fuerza.

0: Solo levanta tus manos y dale gracias. Donde tú estés, donde te encuentres, hoy viene el manto de gloria sobre tu vida. Tu tabernáculo de adoración es restaurado. Me refiero a adoradores que quebrantan su corazón, adoradores que derraman su corazón delante de la presencia de Dios y que viven cada cosa que cantan, adoradores en espíritu y en verdad, busca a Dios.
1: Temperatura 0 grados.

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1: 1:38.
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5: Temperatura 0 grados.

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1: 1:44 minutos.

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1: 1:48.

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1: 1:59.
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3: Temperatura 0 grados.

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1: 2:04.

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2: 2:08.

0: Temperatura 0 grados.
1: ¡Aleluya! ¿Quién es?

0: Ese es mi Salvador. Ese es tu Salvador. Gloria al Señor. ¡Qué maravilloso!
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2: 2:18.
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4: Temperatura 0 grados.

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1: 2:22 minutos.

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1: 2:34.
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1: 2:43 minutos.

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1: 2:59 minutos.
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1: Temperatura 0 grados.

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1: 3:18 minutos.
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1: 3:23 minutos.

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1: 3:27.
2: Levanta las manos al cielo conmigo y repite: Señor, levanto mis manos, aunque no tenga fuerzas, aunque tenga mil problemas. Confiésalo con tus labios. Todo el mundo cantando conmigo.

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1: 3:37.
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5: Temperatura 0 grados.

Yo doy fuerzas al cansado y multiplico las fuerzas al que no tiene ninguna. Los muchachos se fatigan y se cansan. Los jóvenes flaquean y caen. Pero los que esperan en Jehová tendrán nuevas fuerzas. Levantarán alas como las águilas. Correrán y no se cansarán. Caminarán y no se fatigarán.

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1: 3:49 minutos.

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1: 4:03.
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Vamos, abre tus brazos y atrévete a dejar que caiga el agua de Dios sobre ti.

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1: 4:24.
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3: Temperatura 0 grados.

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1: 4:28 minutos.

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1: 4:33 minutos.

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1: 4:42.
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3: Temperatura 0 grados.

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1: 4:45.
2: Edwin, seguimos sonriendo.

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2: 5:04.
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4: Temperatura 0 grados.

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1: 5:10.
2: Aleluya. Les quiero pedir un favor, pónganse de pie, por favor, y canten conmigo. Denle un aplauso al Señor.

0: Denle ese aplauso a Jesús. ¡Un grito de júbilo! ¡Que el Señor les bendiga, hermanos!
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2: 5:17.

poderoso para animarte a que sigas adelante. No te detengas, sigue firme en tu viaje.

0: Las batallas, en vez de debilitarme, me han hecho más firme. Los obstáculos, en vez de detenerme, me han hecho más fuerte. 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
1: Temperatura 0 grados.

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1: 5 y 25 minutos.
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3: Temperatura 0 grados.

Declaro con mi boca, como dice tu palabra, Señor, no te dejaré y no te desampararé. Así que declaro que tú estás aquí, Señor. Estás conmigo, con mi familia.

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1: 5:30.
2: ¿Qué razón tenías, papá, cuando me dijiste que a mi edad aún no estaba preparado para controlar mi vida? Que era yo muy joven. Que esperara un poco más de tiempo y luego tú mismo me ayudarías a independizarme. Y sin embargo, preferí no escucharte. Te dejé con la palabra en la boca y me fui de la casa, según yo, a comerme el mundo a rebanadas. Repetiste una y otra vez que tú y mi mamá solo querían lo mejor para mí y que sus regaños no eran por desamor. Trataste de explicarme que la comprensión no significaba darme siempre la razón. Y a pesar de ello, en muchas ocasiones preferiste ceder y callar, con esa actitud conciliadora que adoptaban con tal de que yo no cumpliera mis constantes amenazas, mientras yo los acusaba de ser los peores padres. ¿Qué razón tenías, papá, cuando te acercaste a mí y me suplicaste que viviera conforme a mi edad? Porque la juventud es como un suspiro del alma, y cuando nos damos cuenta, los años nos llevan ventaja. Me suplicaste que no abandonara la escuela porque de ello dependería gran parte de mi vida en el futuro. No cometas el mismo error que yo, hijo, me dijiste en aquella ocasión. Y sin embargo, mi respuesta fue tajante. ¿Tú qué sabes de eso? Lo que pasa es que tú ya estás viejo. No sé cómo no te cansas de estarme dando sermones. Fue por eso que solo llegué hasta la secundaria. Recuerdo que mi madre me sentó cariñosamente en sus piernas y me habló de las mujeres. Me explicó que una relación de pareja va más allá de la atracción física y la pasión. Platicó cómo se conocieron y la manera en que la conquistaste, de la forma en que se ama a los hijos, del respeto por la esposa y el cariño con el que se le debe tratar. Y ya ves, papá, apenas cumplí la mayoría de edad y me tuve que casar por esa falta de responsabilidad. ¿Qué razón tenías, papá, cuando antes de marcharme de la casa, intentaste detenerme y con lágrimas en los ojos me aclaraste: algún día tú también serás papá y me vas a entender, hijo? Y en pago a eso te miré fijamente a los ojos y te dije: yo sí seré un buen padre. A mis hijos no los voy a estar fastidiando tanto. Dejaré que sean lo que ellos quieran y que sean felices. Y en un tono más soberbio arremetí: yo voy a ser mejor que ustedes. Me aconsejaste que pasara lo que pasara, viviera como viviera, nunca me humillara ante los demás, porque la dignidad no se vende, no se pierde, y hasta la libertad tiene sus límites. Y apenas me sentí libre, aproveché para emborracharme con mis amigos hasta desfallecer. Desperté tirado en una calle, sucio, maloliente. Me atreví a pedir limosna y ante la desesperación se me hizo fácil robar, aunque me advertiste que el enemigo no estaba en casa, sino en las calles, disfrazado de falsos amigos, absurdos placeres y dinero manchado. ¿Qué razón tenías, papá, cuando me adelantaste que si abandonaba el hogar, mi madre moriría de pena y tristeza? ¿Y yo qué hice? Me burlé de ti. Te aclaré que si eso sucedía sería por tu culpa, por la vida tan estricta que nos dabas, por tus exigencias y por tu concepto de la disciplina y la responsabilidad. Porque cuando llegabas a la casa hacías llorar a mi madre con tus ridículos obsequios. ¿Cuánto tiempo tardé en comprender que esas lágrimas eran de alegría y no de dolor o tristeza? Un día, Me tomaste entre tus brazos y me dijiste muy quedito al oído esas cosas que aún guardo en mi corazón. Ojalá nunca crecieras, hijo mío. Ojalá siempre fueras mi pequeñito y yo siguiera siendo tu héroe para toda la vida. Imaginar que siempre tendrás 6 años. Pero ya ves, papá. Hoy me arrepiento de todas esas palabras contra ti, de mis actos que tanto te dañaron, de tantas noches que te tuve a ti y a mamá en vela por no llegar de la fiesta, de las mentiras mal armadas con tal de no escuchar tus sabios consejos, de recordar cómo te humillaste varias veces frente a mí, con tal de que yo tuviera esa falsa razón, de pisotear tu dignidad con mis gritos y reclamos, de cientos y cientos de reproches en contra de ese cariño incondicional. Mírame ahora, papá. Sentado en una sala de hospital, lleno de angustia, esperando noticias sobre la salud de mi hijo. Ese que yo iba a educar mejor que tú a mí. Sí. También él se sintió grande y, a pesar de mis consejos, decidió no escucharme y hacer su propia vida como lo hice yo. Le pido a Dios que me ayude y a ti, mi gran héroe de siempre, que ojalá me hayas perdonado todo. Me costó mucho tiempo, dolor y sufrimiento. Pero después de tantos años, logré entender que por fin te amé, papá, más de lo que yo creía. ¿Qué razón tenías, papá?

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1: 5:38 minutos.

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1: 5:49.
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Temperatura 0 grados.

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1: 5:59 minutos.

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1: 6 y 13 minutos.
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4: Él sea bendito.
3: Bendito sea el Dios de Israel.
5: Temperatura 0 grados.

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1: 6:24 minutos.

0: Quiero invitarte a cerrar tus ojos. Él es nuestro refugio en la tribulación, y Él es el refugio y el descanso para todo aquel que vaga, que camina sin Él. Y si tú estás aquí en esta noche y te sientes lejos, te sientes cansado, te sientes afligido, Él ha preparado un lugar precioso para ti, un lugar de esperanza, un lugar de bendición. Y Él quiere darte refugio en esta noche, refugio en su presencia, en sus caminos.
1: Temperatura 0 grados.
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1: 6:35.
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1: 6:44 minutos.

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1: 6:50.
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3: Temperatura 0 grados.

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1: 6:59 minutos.

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3: Bueno, señores, ya listos para recibir sus llamaditas, las personas que escriben a través del 829-730-6389, los cuales también pueden llamarnos a través de el mismo. Nuestra gente escribiéndonos desde bien temprano. Buenos días, Dios le bendiga, mi hermano Arcadio. Dice, no estoy conectada hoy, dice, pero mi corazón dice que está con nosotros acá, estamos unidos. Qué bueno, eso es lo que hace el pueblo del Señor. Somos uno, siempre estamos, ¿verdad?, en comunión con nuestro Dios. Saludos para mi hijo Ezequiel Estrella, el cual ya está en la sintonía en Verón, Punta Cana, escuchando el programa. También Rafael desde Verón, Punta Cana, dice, saludos para todos los muchachos acá. Estamos en sintonía, escuchando el programa en el alojamiento. Amén. Dios le bendiga a mi hermano, don Antonio Estrella. Decía un amigo que si era alguien que pertenecía a su apellido era bueno, porque tenía que ser bueno. Dios le bendiga. También Bélica Reyes está con nosotros en los Estados Unidos escuchando el programa junto a sus nietos ahí, hijos y suegro, la hija y el suegro. Así que Dios le bendiga en este momento. Saludos desde la República Dominicana, dice Bélgica, que está conectada. Qué bueno. Por acá también dice, soy Evelina, estoy conectada con ustedes, estoy desde España disfrutando del programa. Nos gozamos acá, la familia, al poder escuchar ese programa tan bonito. Gracias, mi hermana. También para... dice para acá, soy Odelvis, Dios le bendiga, estoy a la escucha del programa, me gozo a través de Cristiana 90, me encuentro en Colombia, estoy por acá y me estoy gozando. Qué bueno, no pensé que se iba a escuchar aquí el programa, estoy de paseo. Amén, Dios le bendiga, que disfrute mucho por allá, por Colombia. Miguela dice, Dios le bendiga, soy Miguela, a la escucha del programa. Nos encontramos en este momento en San Pedro de Macorís. Dios bendiga a nuestra gente de San Pedro. Por acá dice, justo estoy escuchando el programa desde la línea noroeste. Dios le bendiga, mi hermano. Yo, donde quiera que voy, les digo a la gente para que escuchen esa emisora que es de bendición a través de Cristiana 90. Le estoy escuchando. Dios le bendiga, mi hermano. Les escucho, como usted dice, que identifiquen su sector. Yo siempre escucho es a través de Gloriosa Radio, el programa. También nos gozamos a través de la misma. Así es que Dios le bendiga. Amén. Soy Laura. Dios le bendiga, mi hermano Arcadio. Estoy a la escucha del programa y nos gozamos. Estamos desde Venezuela. Nuestro país ha estado... hubo un terremoto acá y han pasado muchas cosas, pero nosotros estamos orando y, ¿verdad?, ayudando a la gente que han sido afectada por el mismo. Amén, mi hermana, Dios le bendiga. Eso debe ser así. Como cristianos debemos estar donde está el dolor. Sí, señor. Soy Elizabeth, Dios le bendiga. Les estoy escuchando desde Panamá. Amén. Dios le bendiga. Estoy, alguien me envió el link de la emisora. Dios le bendiga. ¿Pero dónde estará mi hermano Florentino Ventura? Aleluya. Ese bueno. Hermano Florentino siempre con nosotros, escuchando el programa. Nos escucha siempre a través de radio Dios Provee Internacional. Dios le bendiga. Saludos desde Brooklyn, New York, escuchando el programa por radio, por TuneIn. Amén. Cristiana 90. Gracias, mi hermana Elizabeth. Sí, pueden escucharlo también por a través de Seno Radio, de TuneIn, MyTune Radio. Pueden escucharlo también por esa, por esos medios, así que ya ustedes saben, para que la gente no tenga excusas, el Evangelio está llegando por toda parte. Dice por acá mi hermano Florentino Ventura, buenos días, mi hermano querido, Dios le bendiga. Dios bendiga esta programación, ¿verdad? Y vida. Y el productor, a cada uno de los oyentes, de Copellito de Nagua, Florentino Ventura, por Radio Dios Provee Internacional. Un saludo muy especial para mi hermano Williams Hill, el director de Radio Dios Provee Internacional, de persona que amamos a él y a su familia desde muchos años. También dice alguien, mi hermano Arcadio, Danilo, por acá, estoy escuchando, voy camino a la capital y voy escuchando el programa. Salúdeme a Jairo, Josué y Ramón, que van acá conmigo. Vamos a hacer un trabajo a la capital y vamos escuchando a través de Cristiana 90. Amén, hermano. Saludos para Alfredo Ventura. Dice, soy Alfredo, estoy escuchando su programa, mi hermano, me estoy gozando. También saludo, estoy acá en los Estados Unidos. Saludo a mi gente allá en Puerto Plata. Dios te bendiga. Saludar a la gente suya acá en Puerto Plata, aunque no mencionó los nombres en específico, pero sí. Reciban el saludo de parte de Alfredo. Saludos para mi nuera Loraini. ¿Se levantó ya? ¡Aleluya! Juana dice, Dios le bendiga, soy Juana. Yo semanalmente escucho el programa. Estoy escuchando a través de Cristiana 90. Soy Adiel Caraballo, Dios le bendiga, hermano. Estoy escuchándoles desde Bonao. Si es que, si usted no sabe chino, si vive en Bonao, tiene que saber chino, el idioma, ¿verdad que sí? Dios le bendiga mucho, querido. José dice, Dios le bendiga, soy José, me estoy gozando con el programa. Estoy disfrutando. Quiero saludar en Río San Juan a Yuli Faña y a la familia completita, mi hermana Samira, Dios le bendiga, son personas que amamos en el Señor y oramos por la bendición de Dios para ellos. Saludo para Adelina, dice, soy Adelina, Dios le bendiga, mi hermano, acá escuchando, hoy no escucho a Melody en el aire. Bueno, parece que hay una avería en la montaña. Y por esa causa pues no estamos saliendo a través de Melody. Para las personas que escuchan a Melody, hay que tener siempre una debajo de la manga. Si no solamente llegamos por allí, llegamos por varias frecuencias más, las cuales pues en este momento están transmitiendo el programa. Elizabeth Montilla dice, Dios le bendiga, estoy en los Estados Unidos y estoy escuchando el programa desde acá, Dios le bendiga mucho. Gloriosa Radio es la que estoy escuchando. Saludos para Ingrid, dice, soy Ingrid y te escucho siempre. Siempre escucho el programa, aunque no reporte. Comparto con mi familia. Saludos para Nelly Hagi en Suiza, en Noriega, para Clarissa Canot Bonilla, que siempre está a la sintonía. La 3K en el Coupé para Valentina Bonilla, le vamos a ir a poner una disciplina. Se puede caminar todos los días, pero el sábado tiene que caminar o antes o después del programa. Así que ya lo sabe, Valentina, una disciplina cantada. Aleluya, justa, Dios te bendiga, soy justa y me estoy gozando con el programa. Estoy escuchando desde Invert. A propósito de Invert, saludar a mi hermana Gilla, a mi hermana Rosa y al personal de Super Colmado Gilla que siempre sintonizan el programa. Tengo un número por acá, terminal 1726, que dice: Dios le bendiga, hermano. Estoy escuchando su programa, me gusta bastante, me gozo con el mismo, aunque no quisiera que estuviese más tiempo, pero las cosas buenas son, a veces uno le encuentra poquito. Amén, Dios le bendiga, hermana, ore a Dios. Saludos para Marisol, dice: soy Marisol, lo estoy escuchando, hermano, desde Samaná. Ahí yo siempre escucho su programa y me gozo bastante. Saludos para Mari Sánchez en el Corral de Montellano. Mari se me mudó después del desastre que hizo el río Camú en Montellano. Se tuvo que hacer como los chivos, subirse a un altito. Está en Severé, por ahí cerquita. Así es, Héctor, Dios te bendiga. Hermano, Dios le bendiga, me gozo al escuchar su programa. Por acá estamos, mi esposa le envía muchos saludos. Gracias, démele también saludo ahí a su esposa. Saludo para hermana Felicia de Olio, los pastores de Olio que están en Pororico, están en Puerto Rico. Así es, la Isla del Encanto. Saludo para ustedes por allá que siempre escuchan el programa. Adriana dice: levanto mis manos acá, las dos, hacia arriba, para darle gloria a Dios por usted, hermano. Yo espero que esté disfrutando de buena salud, ya que estuvo aquejadito durante un tiempo. Amén, hermana. Déjeme decirle que estoy muy mejor. Gracias a nuestro Dios y a las oraciones de ese pueblo que siempre ora. Nosotros acostumbramos a orar los unos por los otros. Soy Ángelo Pimentel, le estoy escuchando, hermano, desde Moca. Acá mi familia y yo estamos disfrutando, estamos escuchando a través de MyTuner Radio a Cristiana 90. Conseguí esa emisora porque tengo un hermano que siempre le sigue y me dijo cómo conseguirla, cómo escucharlos. Y ya no solo es él, sino ya acá en casa disfrutamos del programa. María, y hermano, soy su hermano Rubén y algunos más que dice que solicitan oración, que por favor los coloquemos en el momento de la oración. Amén. En breve estaremos entrando en el comentario de la palabra del Señor.

libro de Reyes, capítulo 5. Lo hacemos para la gloria del Padre, Hijo y Espíritu Santo. Naamán, general del ejército del rey de Siria, era varón grande delante de su señor y lo tenía en alta estima, porque por medio de él había dado Jehová salvación a Siria. Era este hombre valeroso en extremo, pero leproso. Padre, gracias. En el nombre de tu Hijo amado Jesucristo, por permitirnos compartir con los hermanos y nuestros amigos en este momento tu palabra. Bendícenos de manera especial en el nombre de Jesús. Amén y amén. Bien amado, nos encontramos, estuvimos leyendo en el libro de, en el segundo libro de Reyes, en el capítulo 5, donde nos relata la historia de un hombre valeroso, de un hombre que era tenido en alta estima. Encontramos desde antigüedad hasta los tiempos de Jesús que siempre han habido milagros. Siempre Dios ha obrado en favor del hombre. Y es aquí una persona importante, una persona que era tenida en alta estima, una persona valerosa. Y nosotros conocemos a través de la Biblia lo que, especialmente a través de la Biblia, porque nos, en la Biblia nos relata acerca, historia acerca de lo que es la lepra. Una persona leprosa es una persona inmunda. Una persona leprosa no podía acercarse a las demás personas. Tenía que llevar consigo una campana, y si no llevaba consigo esa campana para anunciar su llegada, que por ahí venía un leproso, para que la gente se ahuyentara, no se acercara, pues tenía entonces que hablar, vocear, que iba o estaba en esos lugares. Usted se imagina una persona como esta, querida, amada por todos, pero con esta condición. La gente piensa, hermanos, que uno no se puede enfermar, que los creyentes, que la gente buena, sabia, no pueden enfermar.

0: apóstol Pablo nos habló de esto, porque fue un hombre el cual poseía un aguijón que llevaba consigo una enfermedad. Y nosotros conocemos la historia también de este hombre, que escribió unas 14 epístolas y que era un hombre, ya ustedes saben, importante. Dios lo escoge para realmente que fuera un verdadero ejemplo. A veces cuando vemos en alguien que cae cualquier situación o enfermedad, pensamos de una vez en el castigo. No, él está enfermo, eso es un castigo de Dios. Dios lo está castigando. Mira, está enfermo. En una ocasión, alguien tenía una condición y se acercaba a Jesús. Y los discípulos le dijeron: Señor, ¿por qué él está en dicha condición? ¿Quién pecó para que este niño, esta persona, estuviese pagando esta condición? Porque imagínese, un niño, ¿qué pecado puede tener? No, y Jesús le dijo: no es que haya cometido ningún error, no es que haya pecado, sino esto ha sucedido para que Dios se glorifique, para ver las manos de Dios obrando en dicha persona. ¿Cómo sabemos nosotros que Dios sana, que Dios liberta, que Dios tiene poder si Él no se manifiesta? Muchas veces nosotros impedimos, sí, que la bendición de Dios llegue. ¿Por qué? Por nuestras dudas, porque comenzamos y pensamos que somos los merecedores del favor de Dios y creemos que somos intocables y exigimos a Dios de una forma, mire mi hermano, que hasta da pena mencionarlo. Naamán, este general de el ejército, no era cualquier persona. Al hablar de Naamán, no era hablar de cualquier persona. Era un general del ejército de Siria. Oiga bien, era una persona que estaba en un puesto especial. Pasó algo, hermanos, que en la casa de ese hombre, el cristiano debe ser, yo siempre digo, el cristiano es cristiano en República Dominicana, en Venezuela, en Colombia, en cualquier país del mundo debe ser cristiano. Una joven muchacha cayó siendo esclava y laboraba para esta familia. Y ella, al ver la condición de su amo, ella les habla de alguien que ella conocía que oraba porque ella era israelita. Ya usted sabe. Y ella dijo: yo conozco a alguien que puede sanar a este hombre. Yo conozco a alguien que puede obrar en favor de él. Por eso dije que el cristiano es cristiano donde quiera que va. Siempre representa, usted es un embajador, usted es un representante de Dios donde quiera que usted llega. ¿Por qué? Porque si esta muchacha no se llena de valentía y habla acerca del Dios que ella conocía y de este hombre llamado Eliseo, este general no recibe la bendición de Dios. Dice que este hombre lo tenían en alta estima porque en medio de él había dado Jehová salvación a Siria. Oiga bien, y era este hombre un valeroso, era una persona de un gran valor en extremo, pero había un problema, que era leproso. Y esta dice que había salido una banda de Siria armada y habían llevado cautiva de la tierra de Israel a una muchacha. Esta muchacha, la cual servía a la mujer de Naamán. Siempre los esclavos lo ponían al servicio. A veces pensamos cuando pasan cosas, mira, ahora me dejó Dios solo. Mira, yo una mujer de Dios, una israelita, mira ahora dónde voy a caer. Usted sabe que los esclavos no tienen derecho, no tienen voz ni voto. Y dice que esta le dijo a su señora, a la esposa de este hombre, de este gran general: si rogase mi señor al profeta que está en Samaria, él lo sanaría de su lepra. Aleluya. Es un compromiso, hermano. Este es un compromiso. Desde allí comienza Dios a respaldar las palabras de esta joven. Él lo sanaría de su lepra. Y dice que entrando Naamán a su señor, relató diciendo: así y así ha dicho una muchacha que es de la tierra de Israel. Él le dijo: el rey de Siria anda, ve, y yo enviaré cartas al rey de Israel. Y salió pues él llevando consigo 10 talentos de plata, 6,000 piezas de oro y 10 mudas de vestidos. Tomó carta para el rey que decía así: cuando lleguen a ti estas cartas, sabe por ella que yo envío a ti mi siervo Naamán. O sea, a través de esta carta yo quiero, vas a saber el por qué yo te voy a enviar a mi siervo Naamán. Es bonito, hermano, cuando uno lleva una carta de referencia. Mire, yo quiero ir, pero dígale que no es lo mismo, dígale que yo lo mandé, dígale que le mandó Arcadio, que le mandó Ramón, Juan, Andrés. No es lo mismo cuando usted lleva una misiva en sus manos y usted, como portador, entrega esa carta. Porque la carta era la que iba a decir qué era lo que necesitaba este hombre. Cortado no era cualquier cosa. Y llevaba su carta para el rey de Israel. Y le iban a explicar. Luego que el rey de Israel llegó las cartas, rasgó su vestido y dijo: oiga esto, hermano, ¿por qué Dios obra? ¿Por qué Dios hace milagros? ¿Por qué no vemos hoy esos milagros que desde la antigüedad? Es que los hombres andan en su nombre. Hace un tiempo yo estaba en la iglesia, hace como un mes y algo, ¿no? Uno o dos meses yo estaba en la iglesia, y habían invitado a alguien a predicar, no sé si fue la sociedad de jóvenes, de caballeros, no sé, yo sé que fue, creo que fueron, invitaron a un personaje que vino de un extremo de nuestro país, del este, a predicar la palabra. Y él vino a traer un mensaje que él le traía al pueblo, que yo le traigo, que yo, y todo era yo, porque yo quiero traerle a ustedes, porque yo quiero decirle a ustedes que esto fue lo que yo le traje, no lo que Dios envió, no, lo que yo le traje. Y yo. Tenemos que tener mucha cuenta, hermanos. Porque nosotros los pentecostales somos muy bullosos. Eso es lo que nos gusta. Perdónenme los que nos están escuchando. Cuando alguien viene, cuando alguien está predicando, el que está predicando muchas veces lo que quiere es que le respalden lo que él dice. ¿Y cuánto dicen? Y dile al hermano que está a tu lado y sacúdete, y sacúdelo, y préndelo. Hay que tener cuenta, hermano. A veces el diablo, yo he visto el diablo predicando en muchos púlpitos. Y los hermanos, ¡amén! ¡Amén! Porque tenemos que tener discernimiento de espíritu y conocer cuando Dios está hablando y cuando Dios no. Ponemos, y eso es como cántaro, y aleluya. Y canta y nos vamos en gloria y cántico y bulla y palo y entonces, hermanos, no escuchamos bien la palabra. Cuando llega la hora del mensaje, se predica, hermano, se está mucho, mira, y comienza una quejadera, porque para muchos el gozo está en los coros y los cánticos. Ahí en los cánticos es que está la bendición de Dios. Después de ahí ya. Y oiga lo que dijo este hombre. Soy yo Dios que mate y que dé vida para que éste envíe a mí a que sane este hombre de su lepra. Aleluya. Hermano, hay que tener cuenta que mucha gente se toman lo que no es de ellos. La gloria de Dios se la toman. Oiga bien, este hombre se puso. No, que yo no soy Dios. Yo no soy que mato, yo no soy que da vida. El que da vida y el que mata es Dios. El que puede sanar a este hombre de su lepra es Dios, no soy yo. Le dijo, considerad ahora y ved cómo busca ocasión contra mí. El siervo de Dios tiene que tener los ojos bien abiertos para yo decir amén. Yo tengo que estar seguro, porque amén quiere decir así sea. Sí, Señor. Para yo poder decir amén, yo tengo que escuchar bien clarito, qué es lo que se está diciendo. Porque es lo que le digo, ya están los mensajes, eso es una bulla, le meten instrumentos, usted no entiende lo que dice el predicador. Hermano, tenemos que tener cuidado, no se puede mezclar una cosa con la otra. Y hay tantas cosas que mejor ni hablar. Cuando Eliseo, el varón de Dios, oyó que el rey de Israel había rasgado su vestido, envió a decir al rey, ¿por qué has rasgado tu vestido? Venga ahora a mí y sabrá que hay profeta en Israel. Y vino Naamán con sus caballos y con sus carros, y se paró a las puertas de la casa de Eliseo. Entonces Eliseo le envió un mensajero. No salió él. Le envió un mensajero diciendo, ve y lávate 7 veces en el Jordán, y tu carne se restaurará y será limpio. Ve a ese río. Y Naamán se fue enojado diciendo, he aquí, yo decía para mí, él saldrá luego y estando en pie invocará el nombre de Jehová
1: su Dios, y alzará su mano y tocará el lugar y sanará.
0: Oiga lo que esperaba este hombre. Ay, pues yo vine con una carta. ¿Cómo este hombre me manda a decir? Yo vine con una carta para que él me reciba y para que él haga lo que tiene que hacer. Ahora me manda a una segunda persona para que me diga. El hombre se fue, hermano, botando candela, chispa del lugar. Porque él, amado, no esperaba esto. Porque yo vine con carta, yo vine recomendado. Usted no ha visto gente así que van a lugares y ellos se pasean de allá para acá. No, yo traigo una recomendación. Yo voy a trabajar aquí, yo voy a hacer esto porque a mí me mandó fulano, amigo de fulano. Hermano, lo que sucede. Ve a lavarte. Y vino Naamán con su caballo a la casa de Eliseo. Y entonces Eliseo le envió ese mensajero para que le dijera. Y Naamán se fue enojado diciendo, es aquí, yo decía, para mí saldrá este hombre y estando en pie él va a orar por mí o él va a hacer lo que tiene que hacer. Habana y Farfar, ríos de Damasco, hay dos ríos allí. Y él dijo, ¿no son mejores que todas las aguas de Israel? Si me lavare en ellos, ¿no seré también limpio? Y si volvió, y se volvió y se fue enojado. Mas sus criados se le acercaron y le dijeron humildemente, hermano, diciendo, Padre mío, si el profeta te manda a alguna gran cosa, ¿no la harías? ¿Cuánto más diciéndote, lávate y serás limpio? Nosotros queremos que Dios obre en favor nuestro. Nosotros queremos que Dios haga las cosas como nosotros entendemos. Es así. Y no es como usted quiera, es como Dios quiera. A veces decimos ser siervos de Dios y ser humildes, pero cuando llega el momento, demostramos todo lo contrario. ¿Por qué no me manda a lavar a uno de esos dos ríos que son ríos limpios? Me manda a que me vaya a lavar al río más sucio. El hombre estaba guapo, hermano. El hombre no estaba fácil. El corazón de este hombre se endureció, se puso fuerte porque él entendía que no merecía ir a lavarse al río Jordán. Oh, pero que a veces nos encontramos tan merecedores. Yo no me merezco esto. Yo no me merezco aquello. Lo que yo me merezco es esto de parte de Dios. No porque yo trabajo, yo he trabajado toda una vida. No porque yo he vivido toda una vida para Dios. No porque yo te sirvo así. No porque yo me merezco algo mejor. Eso es lo que pensamos nosotros los hombres. Pero cuando hacemos lo que Dios dice, entonces las cosas son diferentes. El rey de Israel lo envió a aquel lugar, hermano. El corazón del rey se turbó por esto. Llamando a su siervo le dijo, ¿no me declararéis vosotros quién de los nuestro es el rey de Israel? Entonces uno de los siervos dijo, no rey, señor mío, sino que el profeta Eliseo está en Israel, el cual declara al rey de Israel las palabras
1: que tú hablas en tu cámara más secreta. Luego el hombre, hermano,
0: tuvo que ceder. Porque fue como, pero hombre, pero rey, pero jefe, como mucho le gusta, hay gente que le gusta que le diga así, jefe, porque en realidad ellos se creen jefe. Jefe, dígame, jefe. Y hay gente que cuando usted le dice jefe, como que se crece, se levanta. Oh, me dijo que yo soy el jefe. Me dijo que yo soy el hombre, que yo soy el rey. Vaya, esté tranquilo. Vaya al río, vaya, haga lo que le dijo el rey, haga lo que le está mandando el hombre de Dios. Vaya. ¿De qué? No vale la pena intentarlo. Como quiera, en otra palabra, como quiera, usted es un leproso. Usted es un hombre que está en alta estima. Usted es una persona que es una persona buena. Usted es tieto y esto, pero usted es leproso. Y un leproso acá no es nadie. En otra palabra, yo estoy parafraseando. Estoy parafraseando. No. Y el varón, siempre hay alguien que está a nuestro lado para, ¿verdad?, ayudarnos, para aconsejarnos. Le mandaron a que se zambulliera 7 veces en el río Jordán para que su carne se restaurara y fuera limpio. Y Naamán, aleluya, enojado se fue, mi hermano. Se fue, mas sus criados se le acercaron, le hablaron diciendo, padre mío, si el profeta te manda, ve, vete, tranquilo, no seas rebelde, en otra palabra. Él entonces descendió de su caballo, dice, y bajó al río, hermano, y se zambulló 7 veces, como dijo
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0: Esta es la hora en Radio Dios Provee Internacional.
1: 7:59 minutos.

Buenos días, mis queridos hermanos y amigos. Dios le bendiga a todos. En el aire, su programa espiritual Al Amparo de Dios. Es una programación de la Iglesia Evangélica Rescatando las Almas y su pastor Manuel Esperanza González. Vamos a alabar a nuestro Dios. En este momento le invitamos a todos para que juntos oremos a nuestro Padre Celestial, para que todos juntos clamemos al Dios único y verdadero. Donde tú te encuentras, únete a nosotros y vamos a orar a nuestro buen Dios. Oremos. Señor mi Dios y Padre nuestro que estás en los cielos, santificado sea tu nombre. Alabado y bendecido por los siglos de los siglos. Toda la gloria, toda la honra, todas las alabanzas son para ti, que eres el único Dios verdadero. Rey de reyes, Señor de señores, Dios entre todos los dioses. En este momento te pedimos tu dirección por medio de tu Santo Espíritu. Que tú nos guíe, Padre Celestial, nos libre de todo mal, tentaciones y peligro, y nos ayude a hacer tu santa y bendita voluntad. Bendice a todos los oyentes y ábrele el entendimiento que el enemigo le ha entenebrecido.

ayúdalo a entender tu palabra y a vivir por ella. Te lo pedimos en el nombre de Cristo Jesús. Amén.

sigan con nosotros. Nosotros seguimos con todos ustedes llevándole la programación de este día para la gloria y la honra de Dios y para nuestra meditación y reflexión diaria, para que busquemos de Dios como Señor, Rey y Salvador de nuestra vida. Bendito sea su nombre por siempre. A Él sea toda la gloria por todos los siglos. Ese que es nuestro todo aquí, bendito sea su nombre.

Bendito sea el nombre de Dios. Gloria a Él por toda la eternidad. La Sagrada Biblia, la Palabra de Dios, vamos a leerla en el libro de Tesalonicenses, Segunda Tesalonicense, capítulo 2, versículo 13. Escogido para salvación. Leo en el nombre de Cristo el Salvador. Pero nosotros debemos dar gracias siempre a Dios respecto de vosotros, hermanos amados por el Señor, de que Dios os haya escogido desde el principio para salvación, mediante la santificación por el Espíritu y la fe en la verdad, a lo cual os llamó mediante nuestro Evangelio para alcanzar la gloria de nuestro Señor Jesucristo. Así que, hermanos, está firme y retened la doctrina que habéis aprendido, sea por palabra o por carta nuestra. Y el mismo Señor Jesucristo nuestro y Dios nuestro Padre, el cual nos amó y nos dio consolación eterna y buena esperanza por gracia, conforme vuestros corazones, y os confirme en toda buena palabra y obra. Bendito sea el nombre de Dios. Que Él bendiga su palabra en nuestros corazones. Muy importante texto de la Biblia que nosotros debemos de analizar y ponerlo por práctica, viviendo una vida santa delante de Él. Para que tu vida sea santa delante de Dios, tiene que vivir lleno del Espíritu Santo. Y para que tú viva lleno del Espíritu Santo, tiene que permitir que Cristo viva permanentemente en ti, que tu vida esté llena de Jesús, Jesús de Nazaret, Salvador de todos los pecadores.

declaro con mi boca, como dice tu palabra, Señor. No te dejaré y no te desampararé. Así que declaro que tú estás aquí, Señor. Estás conmigo, con mi familia,

Mis amados hermanos y amigos que nos escuchan en esta mañana, la porción de hoy, el apóstol Pablo le habla a los hermanos de Tesalónica y por ello también nos habla a todos nosotros, pues estas son cartas universales para todo el mundo. Y primeramente, él da gracias a Dios con respecto a esos hermanos que han conocido al Señor Jesucristo, que han sido escogidos para la salvación, que escucharon el Evangelio, le prestaron atención y viven por el Evangelio. Él le da gracias a Dios por ellos, porque en sí es una gran bendición que las personas escuchen el Evangelio, hagan caso de él, lo acepten y acepten a Cristo como el Salvador de su alma, y que una vez aceptando a Cristo permanezcan viviendo por ese Evangelio, permanezcan haciendo la voluntad de Dios hasta que Cristo venga por ello. Eso el apóstol Pablo lo reconoce y le dice a los hermanos que le da gracias a Dios por ello, de que Dios los haya escogido desde el principio para salvación, mediante la santificación por el Espíritu y la fe en la verdad. Esto también tenemos que destacarlo, porque hoy más que nunca se necesitan hombres y mujeres que permanezcan en la santificación, que permanezcan en una vida totalmente santa, apartada del mundo, obedeciendo a la doctrina del Evangelio. Porque nosotros hoy día vemos muchas cosas en este mundo. Vemos muchas personas que viven un Evangelio que se puede decir que es diferente al que Cristo nos ha enseñado. Muchos hombres y mujeres que se han metido al Evangelio sin llamamiento ninguno y están dirigiendo inclusive iglesia, y hay grandes fracasos en esto. Pues, ¿por qué fracaso? Porque muchos predican el Evangelio sin haber sido llamado para esto, pero también dirigiendo iglesia sin haber sido llamado para dirigir iglesia. Y esto termina en un fracaso porque no tienen el respaldo del Espíritu Santo ni tampoco de Dios. Dios respalda al que Él ha llamado, al que Él puso, y el Espíritu Santo también. El apóstol Pablo reconoce que estos hermanos han sido llamados, han sido escogidos desde el principio para la salvación mediante la santificación por el Espíritu. Hombres y mujeres que se han dejado santificar por el Espíritu Santo, que le guía, que lo conduce en la nueva vida que es en Cristo Jesús. A esto nos llamó Dios mediante nuestro Evangelio, mediante ese Evangelio que Pablo predicaba a todos los gentiles y que hoy nos abarca a todos nosotros para alcanzar la gloria de nuestro Señor Jesucristo. Algo que todo el mundo desea, todo el mundo quiere alcanzar la gloria de nuestro Señor Jesucristo, pero muy poco están pagando el precio, muy poco están caminando apartado del mundo, porque todos queremos alcanzar esa gloria eterna que Jesucristo nos ofrece. Pero entonces viene lo peor, que quieren alcanzar el reino de Dios, pero no dejan
el reino de las tinieblas, no dejan el reino del mundo, no se apartan del mundo con sus pasiones y deseo, y siguen viviendo una vida desordenada delante de Dios. De esta manera no alcanzarán el reino de Dios, porque Dios nos llama a una vida santa, apartada, una vida totalmente apartada del mundo con sus deseos y sus pasiones. Así que, hermanos, está firme, le dice Pablo a los hermanos, a todos los que creen en Cristo Jesús, que se mantengan firmes en esa fe, en ese evangelio que Él le ha enseñado, que se mantengan firmes y que retengan la doctrina que habéis aprendido, sea por palabra o por carta nuestra, dice Pablo. Es necesario que nosotros hoy apreciemos estas palabras. Pablo habla aquí de la doctrina, y hoy día, como decía ahorita, hay tanta doctrina que son inspiradas por el mismo demonio, que hablan de Jesucristo para engañar y confundir, pero que no viven conforme al evangelio de Jesucristo. En ellos no se nota la santidad de Dios, no se nota la vida nueva que Jesucristo ofrece a todo aquel que se arrepiente de sus pecados y se convierte de corazón sincero. Todo aquel que se convierte a Jesucristo, se le nota la nueva vida, se nota el cambio y se ve que es un cristiano sincero, pero que en él se efectúan también las obras de Dios, porque es un cristiano que ama a su prójimo y que ama a Dios sobre todas las cosas. Ese cristiano es verdaderamente cristiano, pero hoy tenemos tantas y tanta doctrina perversa, doctrina de demonio, personas que no inspiran la gracia de Dios, que no se le ve en ninguna parte ni por ninguna parte que han nacido de nuevo, simplemente que mencionan a Jesucristo y anuncian un evangelio para su propio bien. Entonces tú y yo tenemos que mirar esas cosas y apartarnos, para que el mismo Señor Jesucristo y Dios nuestro Padre, que nos amó y nos dio consolación eterna y buena esperanza para la gracia, por su gracia, que es la salvación gratuitamente que tenemos de parte de Dios por la fe en Cristo Jesús, debemos de confortarnos unos a otros, mantenernos animados, levantar nuestra fe y que nuestros corazones se mantengan llenos del Espíritu Santo y que vivamos conforme a esa buena palabra que hemos escuchado del apóstol Pablo, de Pedro, de Juan y de todos ellos, ese evangelio que está ahí, el evangelio del amor, el evangelio de la salvación, el evangelio de la paz. Este evangelio es también el evangelio de la cruz, porque todo lo que hemos creído en Cristo Jesús tenemos que llevar y cargar nuestra cruz. Así nos enseñó el Maestro y así debemos de vivir delante de Dios. Todo el tiempo tenemos que vivir bajo el amparo de Dios, sirviéndole con corazón sincero al que vive por los siglos de los siglos. Amigo que me escucha en esta mañana, que escucha esta programación, créele a Jesucristo, que solo Él tiene palabra de vida eterna.

Mis hermanos, hermanos y amigos, de esta manera hemos llegado a la parte final del programa del día de hoy, esperando que haya sido de tu ayuda espiritual y te encamine a buscar de Cristo nuestro glorioso Salvador. Pero ahora no quiero... Sí, el próximo sábado, si es la voluntad de Dios, estaremos con todos ustedes en una programación más. Estuvo con todos ustedes su pastor Manuel Esperanza González. Dios le bendiga a todos.

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0: Dios Provee Radio Internacional te da la hora.
1: 9:11.
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0: Dios Provee Radio Internacional te da la hora.
1: 9:28.
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3: Temperatura 0 grados.

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1: 9:33 minutos.

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1: 9:37 minutos.

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1: 9:46.
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5: Temperatura 0 grados.

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1: 9:49 minutos.

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1: 9:59 minutos.

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1: 10:08.
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3: Temperatura 0 grados.

0: Hoy flota en mi lenguaje de poesía el caso que a la letra es escenífico, repitiendo la historia de los días que fue desarrollada en Puerto Rico. Cierta doña de alta aristocracia alquiló en su casa una negra cristiana, la cual tenía como única gracia la bendición de Dios cada mañana. Y cuando las amigas la visitaban en tarde de canasta, la piel negra y el rostro criticaban de la cristiana que servía las tazas, diciéndole: retira esta sirvienta, que es muy negra, que es muy fea y contrahecha, y cuando habla solo recomienda disque adorar a Cristo en nuestras fiestas. A pesar de las burlas y el desprecio, la doña de la casa no veía que la cristiana viviera en defecto, y por eso retirarla no podía. Y cuando la señora se enfadaba, buscaba algún motivo difamante para que la cristiana se marchara, mas aquella se volvía suplicante. A más de eso, tenía la necesidad de trabajar para obtener el sustento, y oraba cada día más, tanto de labios como en pensamiento. Mas las amigas de la doña aquella, con sus ojos carnales, no veían que la gracia de Dios era con ellas cuando esas manos negras le servían. Pero un día, la doña envanecida resolvió despedir a la cristiana, aunque para ello tuviese que inventar una calumnia insana. Cierto día la doña de la casa, escogiendo un riquísimo collar, se montó en su yate, miró la joya y la tiró al mar. Y cuando a la casa regresó, dijo a la cristiana falsamente: malhechora, deme larga inmediatamente por robarme un collar, buena ladrona. Mas la cristiana, sorprendida, se arrodillaba exclamando: señora, yo no le robo ni le hablo una mentira, su joya la traerá mi salvador. Pero como la doña estaba tan segura de que aquel collar no reaparecería, le dijo: no te voto si lo buscas, mas para ello te daré solo 2 días. Y le dijo: toma estos 10 pesos, ve y compra pescado bueno y grande, que mañana comeré tu último almuerzo antes que te bote o te largues. La cristiana oró aquel día, toda la noche y hasta el amanecer, confiando en que el Señor no dejaría a sus hijos en desgracia perecer. Y cuando a la casa regresó, que el almuerzo del día preparaba, al abrir un pescado relumbró el collar que la doña le imputaba, y corriendo con aquel pescado hacia la alcoba le dijo: señora, ya Jesús ha vuelto el collar a sus manos por la divinidad de su virtud. Entonces la señora, sorprendida y llorando en penoso escalofrío, dobló junto a la negra sus rodillas exclamando: perdóname, Dios mío. Y así aquella doña se humilló, puestos los ojos ante el Dios del cielo, que de tal manera la libró de un mundo vanidoso y placentero. Aquella doña pudo así testificar ante el mundo y el pueblo lo ocurrido, poniendo sus talentos a trabajar al servicio de Jesucristo. Y una vez más la Biblia comprobó lo que de ella se había predicado, que no dejaría el santo Dios que sus hijos perezcan deshonrados.
1: Esta es la hora en Radio Dios Provee Internacional.
2: 10:14.

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1: 10 y 23 minutos.
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3: Temperatura 0 grados.

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1: 10:29 minutos.

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1: 10:33 minutos.

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1: 10 y 42 minutos.
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3: Temperatura 0 grados.

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1: 10:47 minutos.

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1: 10:51 minutos.

0: digno de suprema alabanza y adoración. Venimos hoy a adorarte, Señor, levantando nuestras manos y levantando nuestro corazón.
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2: Vamos a leer una porción en el Evangelio según San Mateo, capítulo 20, versículo primero. Evangelio según San Mateo, versículo primero. Antes de leerlo, hay partes de la Escritura que nos resultan desconcertantes. Cuando uno las lee por primera vez, desconcierta. Bienaventurados los que sufren, por ejemplo. Usted dice, bienaventurados, bienaventurados los que lloran. La primera vez que uno lo lee, no entiende bien qué pasa. Y no entiende por qué. Porque el Señor muchas veces presenta cosas desconcertantes, decían cosas que sorprendían, para obligarnos a analizar ciertas cosas en nuestra propia vida. Esta es una parábola desconcertante. Porque el reino de los cielos es semejante a un hombre, padre de familia, que salió por la mañana a contratar obreros para su viña. Y habiendo convenido con los obreros en un denario al día, los envió a su viña. Saliendo cerca de la hora tercera del día, vio a otros que estaban en la plaza desocupados y les dijo, «Id también vosotros a mi viña y os daré lo que sea justo». Y ellos fueron. Salió otra vez cerca de la hora sexta y novena e hizo lo mismo. Y saliendo cerca de la hora undécima, halló a otros que estaban desocupados y les dijo, «¿Por qué estáis aquí todo el día desocupados?». Le dijeron, «Porque nadie nos ha contratado». Él le dijo, «Id también vosotros a la viña y recibiréis lo que sea justo». Cuando llegó la noche, el señor de la viña dijo a sus mayordomos, «Llama a los obreros y págales el jornal, comenzando desde los postreros hasta los primeros». Y al venir los que habían ido cerca de la hora undécima, recibieron cada uno un denario. Y al venir también los primeros, pensaron que habían de recibir más, porque también ellos recibieron cada uno un denario. Y al recibirlo murmuraban contra el padre de familia diciendo, «Estos postreros han trabajado una sola hora y los has hecho iguales a nosotros, que hemos soportado la carga y el calor del día». Él respondiendo dijo a uno de ellos, «Amigo, no te hago agravio. ¿No conviniste conmigo en un denario? Toma lo que es tuyo y vete. Pero quiero dar a este postrero como a ti. ¿No me es lícito hacer lo que quiero con lo que es mío? ¿O tienes tú envidia porque yo soy bueno? Así los primeros serán postreros y los postreros serán primeros, porque muchos son los llamados, mas pocos los escogidos». Vamos a detenernos aquí en la lectura de la palabra de Dios. Yo creo que Dios es justo. ¿Usted cree que Dios es justo? ¿Sí? Ser justo significa darle a cada uno lo que le corresponde. Darle a cada uno lo que le corresponde. Eso se llama equidad. Y se espera del justo que le dé a cada uno lo que le corresponde. El rey Josafat, en un momento, prepara a los jueces de su pueblo. Y cuando les da la orden de que juzgue, siempre los reyes le daban consejos a los jueces en el momento en que encaraban la tarea. Le dice, mirad lo que hacéis, que nuestro Dios, que el Señor nuestro Dios, en el Señor nuestro Dios no hay injusticia ni acepción de personas, ni admisión de cohecho. Está diciendo, cuidado ustedes jueces.

jueces porque tienen que hacer justicia, porque están bajo la autoridad de Dios y Dios es un Dios justo. Ahora, cuando leemos esta parábola, nos asombra la inequidad del dueño de casa. El dueño de la casa es acusado, el dueño de la viña es acusado de injusto. ¿Por qué? Porque le pagó un denario al que trabajó 12 horas y un denario al que trabajó también una hora. Uno dice, se hizo justicia. Y entonces los que habían trabajado desde temprano dicen, pero nosotros nos aguantamos el calor del mediodía, nos aguantamos la presión, nos aguantamos todo. Estuvimos 12 horas bregando y recibimos un denario. Y estos que llegaron recién deciden también un denario. Ahora tenemos que analizar un poco la situación que rodea esta parábola. ¿Qué es lo que hacía el hombre, el dueño de la viña? Era una buena persona que salió a levantar su cosecha y a levantar obreros, lo que nosotros llamamos en nuestro país el obrero golondrina, ese que va de un lado a otro para levantar las cosechas de donde hay trabajo. Se reunían ellos en determinados lugares esperando que alguien viniera a buscarlos para el trabajo. Y el dueño era una buena persona, el dueño de esta viña, porque fue y contrató a las personas en un momento en que no había trabajo, lo contrató por lo que había que pagarle. Usted sabe que cuando no hay trabajo, se producen siempre abusos. Bueno, querés trabajo, te pago menos. Él no, un denario era lo que se le pagaba por día de trabajo al que trabajaba en el campo. Por las 12 horas de trabajo, desde las 6 de la mañana hasta las 6 de la tarde, se pagaba un denario por día, que era lo justo. Y él llegó, levantó una cantidad de gente y les dijo, les voy a pagar lo justo. Dice, habiendo convenido con los obreros en un denario, los envió a su viña, el justo jornal de un día de trabajo. Ahora, salió después, otra vez, a las 9 de la mañana, hacía 3 horas que los otros estaban trabajando, y vio a otra gente y dice, vayan, que yo les voy a pagar lo justo. Y salió otra vez a las 12 del mediodía y se encontró también gente que estaba todavía esperando trabajo, seguramente en otro lugar, y le dijo, vayan, yo les voy a pagar lo justo. Y se encontró otros a las 6 de la tarde, hizo a las 5 de la tarde, hizo lo mismo. Ahora, el que fue a la viña a las 5 de la tarde, ¿cuánto tiempo trabajó? Una hora. Quiere decir que cada uno trabajó distinto. Y el dueño, cuando termina esto, le da una orden precisa al mayordomo. Dice, bueno, hay que empezar a pagarle a la gente, empezando desde el que entró último hasta el que entró primero. Y cuando le fue a pagar al que entró último, le pagó un denario, el de un día. Me imagino que los otros, al ver el denario, dijeron, lo que vamos a recibir nosotros. Y recibieron todos un denario. Y por supuesto que se pusieron a protestar. ¿Y qué decían? Y los últimos trabajaron una sola hora. Y los has hecho iguales a nosotros, que hemos soportado la carga y el calor del día. El reclamo era justo. Mayor tiempo, calor de mediodía, y estaba cobrando lo mismo que el que llegó a último momento. Ahora, esto no puede ser, porque Dios es un Dios de justicia, y no puede cometer injusticia. Muchas veces pensamos a Dios en función de nosotros y de cómo pensamos nosotros. Con nuestras ideas de justicia, juzgamos el proceder de Dios. El joven rico, y ahora voy al entorno de la parábola, ¿qué había pasado antes? Porque nosotros agarramos y empezamos a leer en el versículo primero, pero hay un capítulo anterior. Y cuando uno lee el capítulo anterior, se da cuenta de lo que Jesús quiso decir. En el capítulo anterior había venido el joven rico
Y todos sabemos la historia, se acercó, quiero recibir la vida eterna, cumple los mandamientos, esto lo hago desde mi juventud, bueno, vende todo lo que tienes, dalo a los pobres y vení. Y dice, se fue triste. Y Jesús hizo una reflexión en ese momento. Les aseguro que difícilmente entrará un rico en el reino de los cielos, porque es más fácil que pase un camello por el ojo de una aguja, esta es una exageración que era típica de la época, a que un rico entre en el reino de los cielos. Todos los discípulos, o la mayoría de los discípulos, se hicieron una pregunta, y entonces, ¿quién va a poder ser salvo? Y Jesús le contestó la pregunta a ellos. Pero Pedro, que siempre el más agudo de todos en ese sentido, Pedro, él se había quedado con algo que Jesús le dijo al hijo pródigo, al joven rico. Jesús le había dicho, vende todo lo que tienes y dalo a los pobres. Y entonces él le pregunta, Señor, nosotros hemos dejado todo y te hemos seguido. ¿Qué pues recibiremos? Como diciéndole, Señor, nosotros somos de la primera hora, Somos de la primera hora. Ahora están viniendo muchos, pero nosotros cuando no tenías nadie, yo estaba allí, Señor. Típicamente humano. Pedro es el más humano de los discípulos, ¿no? Entonces, él va y protesta. Y en esa protesta dice algo que estaba en el corazón de todos ellos. Estoy seguro de eso, estaba en el corazón de ellos. Ahora Jesús, para contestarle, narra esta parábola. Y vamos a mirar la parábola de vuelta. Una ciudad sin trabajo. Un montón de gente esperando tener trabajo. Busca jornaleros y sale a las 6 de la mañana. Y encuentra un montón de jornaleros. Pero muchos se quedan esperando por allí. Y a las 9 encuentra otros jornaleros que estuvieron desde las 6 y otros a las 12. Y a las 5 de la tarde le pregunta a las 5 de la tarde, ¿ustedes por qué están acá? ¿Por qué se pasaron todo el día esperando? ¿Y por qué vinimos? Pero nadie nos llamó. Nadie nos llamó. Y entonces él le dice, vayan, ustedes también. Y todos esperaban recibir la parte, que es la justicia. Y Dios hizo, el Señor hizo justicia y el dueño de la viña hizo justicia. Le dio lo que había dicho, un denario a cada uno. Pero Dios no solamente es un Dios de justicia, Dios es un Dios de misericordia. Y acá aparece la misericordia de Dios. La misericordia de Dios, ¿cuál es? Darle a la persona lo que no merece. Pero él entendió lo que pasaba con ellos. Ellos estaban allí todo el día esperando para llevar el pan a la casa. No eran vagos que se quedaron en la casa para que les llevaran el dinero, Cuidado. Era gente que estaba allí esperando porque quería trabajar y no tenía trabajo. Y ese día iba a volver a su casa y no iba a tener el pan para los hijos. Y el dueño ve el problema, y ve el problema que tienen ellos, y en esta parábola hay un acto de justicia. El acto de justicia es darle al que trabajó todo el día un denario. Este es un acto de justicia. Y hay un acto de misericordia. Y la misericordia es que él dijo, no lo merecen, pero yo se los voy a dar por amor y por misericordia. Jesús señaló ese día que Dios es un Dios de justicia, pero también es un Dios de gracia y un Dios de misericordia. Y enseñó en esta parábola lo difícil que es entender la misericordia. Porque cuando yo reclamo, reclamo misericordia. Y cuando exijo, exijo justicia, ¿no? Ahora, cuando veo al otro, me olvido de reclamar para él misericordia. Y digo, él tenía que tener
ser pagado justo. Ignoro la misericordia. Jesús conversa con el ladrón en la cruz. El ladrón en la cruz dice, nosotros estamos aquí porque recibimos lo que merecieron nuestros hechos. Mira a Jesús y dice, este ningún mal hizo. Acuérdate de mí cuando vinieres en tu reino. ¿Cuál es la respuesta de Jesús? Hoy estarás conmigo en el paraíso. A Pedro esto le molestaba, porque él era de la primera hora. Y llegó el de la última hora. Y este no estuvo en todo el ministerio de Jesús y recibió lo mismo. Pero lo que hace el Señor es dar misericordia. No merece el paraíso, no lo merece. La misericordia de Dios nos da lo que no merecemos. ¿Quién merece algo de nosotros? Todo lo que recibimos es pura gracia. Es pura gracia. Todo lo que recibimos es pura gracia. Gracias a Dios que no ejerce sobre mí la justicia, sino la misericordia. Gracias a Dios. Gracias a Dios porque misericordioso y clemente es Jehová, lento para la ira y grande en misericordia. La misericordia de Dios nos da lo que no merecemos. La justicia nos tendría que dar lo que merecemos. ¿Qué merece el ser humano por su pecado? La paga del pecado es la muerte. Quiere decir que todos nosotros estamos amparados por eso que se llama misericordia. La misericordia de Dios. Un día un doctor de la ley le dijo a Jesús, cuando Jesús le habló de amar al prójimo, le dijo, ¿quién es mi prójimo? Y Jesús le contó la parábola del buen samaritano. En esa parábola hay un hombre tirado, apaleado, medio muerto, librado a su suerte en un costado del camino. Pasaron tres personas al lado de él. El primero era un sacerdote, después fue un levita. Los dos pasaron de largo, eran religiosos, hacían justicia. Pero después pasó un samaritano, que era el enemigo del que estaba allí tirado. Y dice, fue movido a misericordia. No a la justicia, sino a la misericordia. Ese hombre lo odiaba. Y él sabía que si él hubiera estado en ese lugar, ese judío que había caído allí no le iba a tender la mano. Porque le habían enseñado desde chico que el samaritano era un perro y había que dejarlo morir. Y allí pudo más la misericordia. Y Jesús destacó, dice, ¿quién fue el prójimo? Y el doctor de la ley que había entendido dijo, el que hace con él de misericordia. Había entendido. Había entendido que lo que Dios busca es la misericordia. ¿Cuál es la respuesta de Jesús? Ve tú y haz lo mismo. Es decir, hay un mandato de misericordia. Hay un mandato de misericordia. Los fariseos trataban de ser justos, lo más justo posible. Y se habían olvidado de la misericordia. Y se los recuerda un día el Señor. Se los recuerda a los fariseos diciéndoles, sí, ustedes diezman todas las cosas. Dice, hasta el eneldo, el comino, hasta las especies. Dice, pero se han olvidado de la justicia, la fe y la y misericordia. Se han olvidado de eso. Se han olvidado. No están haciendo ni justicia, ni tienen fe, ni misericordia. Y uno dice, pero justicia era lo que ellos buscaban.
Y que cuando yo no entiendo a Dios en su totalidad y entiendo el carácter de Dios, no puedo ni hacer ni justicia, ni tener fe, ni hacer misericordia. Tenemos que entender a Dios como Dios es, no como a mí me parece que tendría que ser. Y cuando llego a esta parábola, que es desconcertante al principio, me doy cuenta al final que Dios está dejándonos una tremenda lección de misericordia. Nos está diciendo que uno puede ser justo fácilmente, fácilmente, y se puede convertir en un fariseo. Pero que lo difícil es equilibrar el sentido de justicia con el sentido de misericordia. Y el Señor acá juntó las dos cosas, la justicia y la misericordia. Sed pues misericordiosos, como también vuestro Padre que está en los cielos es misericordioso. Es la palabra de Jesús. Cuando Jesús tomó a los doce y los mandó por los caminos a predicar, los predicadores itinerantes que iban de un lado a otro en Israel, cuando llegaban a un lugar y predicaba, el pueblo a los que ellos servían los tenían que sostener, les tenían que dar el alimento, el albergue y todo esto. Pero Jesús les enseña: de gracia recibieron, den de gracia. Hay lugares donde no los van a recibir, hay lugares donde no les van a dar albergue, hay lugares donde los van incluso a menospreciar. Pero recuerden siempre: de gracia recibisteis, dad también de gracia. El Señor en un momento descorre un velo, que es el velo de la eternidad, para mostrarnos algunas cosas que van a suceder en el futuro. Entre las cosas que nos muestra que van a suceder en el futuro está esa separación de las ovejas y las cabras. Dice entonces: los justos responderán diciendo: Señor, ¿cuándo te vimos hambriento y te sustentamos, o sedientos y te dimos de beber, o cuándo te vimos forastero y te abrigamos, o al desnudo y te cubrimos? ¿Cuándo te vimos enfermo o en la cárcel y te visitamos? Notablemente, ellos le habían dado pan al hambriento, le habían dado de beber al sediento, habían albergado al extranjero, habían visitado al enfermo y al encarcelado, y no lo hicieron para ganar algo delante de Dios. Lo hicieron naturalmente, porque eran misericordiosos. Y cuando llegan, se asombran. Dicen: ¿cómo? Nosotros hicimos lo que teníamos que hacer. Mucha gente hace misericordia porque cree que se va a ganar algo. Hace misericordia porque cree que es una forma de empujarse hacia el cielo, ¿no? Jesús dice: bueno, lo notable, dice, de esta gente es que hizo misericordia sin esperar nada, porque la misericordia no tiene que esperar otra cosa, si no, no es misericordia. Es misericordia porque es el desprendimiento total. Ellos lo hicieron naturalmente. No era una obra benéfica lo que estaban haciendo para sentirse bien o para que el Señor los tenga en cuenta de que lo están haciendo. Señor, anótame esto, ¿no? O para hacer un mérito para la eternidad: cuando llegue voy a sacar la misericordia, ¿no? Lo hicieron por compasión. ¿Qué hizo el dueño de la viña? Tuvo compasión. Pensó más allá de lo que se veía y más allá del trabajo. Oraba porque era la consecuencia de lo que Dios había hecho en su vida. Y estos que abrigaban al desnudo y que se asombran cuando Jesús le dice: me recibieron a mí, me visitaron a mí, se asombran: Señor, ¿cuándo lo hicimos? Ellos obraban
porque era consecuencia de lo que Dios había hecho en ellos y habían aprendido la misericordia. El Señor dice, lo hicieron, ni se dieron cuenta. No se dieron cuenta, pero me lo estaban haciendo a mí. Yo era el que sufría en cada uno de ellos, era el que tenía hambre en cada uno de ellos, era el que estaba injustamente en la cárcel, como cada uno de ellos. Y cuando entendieron ese sufrimiento, el Señor lo asumió como propio. Ellos entendieron el sufrimiento de otros. Y el Señor dijo, a mí me lo estaban haciendo. Habacuc un día se protestó contra Dios. Es el profeta que se presenta y dice, Señor, ¿hasta cuándo vamos a esperar todo esto? Que no pongas tu mano, no arregles todo. Y Dios le dice, bueno, espérate. Yo estoy preparando un ejército de caldeos porque la situación va a ser peor. Y yo me imagino que Habacuc le debe haber caído como un balde de agua fría. Eso, yo estoy pidiendo que se acabe todo y me dice, no, viene algo peor todavía. Viene algo peor todavía. Y él hace una oración al final que la comienza con estas palabras. En el día, Señor, en el día de la ira, acuérdate de la misericordia. Y creo que esto es una oración que podemos hacer todos nosotros. Señor, en el día en que tenemos que rendir cuentas, acuérdate de la misericordia.

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1: 11 y 28 minutos.
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1: 11:34 minutos.

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1: 11:39 minutos.

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1: 11:48.
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1: 11:53.

hice con mi amigo Jonathan. Quiero hacer misericordia honrando su amistad. Y Siva le respondió: ah, existe uno

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1: 11:59 minutos.

0: sugerir algunos ingredientes necesarios en una familia para vivir en unidad.
1: Sí, hay unos elementos importantísimos. Bienvenida, qué bueno que esta parte la podamos abrir, porque una de las situaciones que más contribuye a la unidad familiar es entender que aunque estamos juntos, somos diferentes, que hay diferencias individuales que hay que respetar.
0: Y son diferencias marcadas.
1: Exactamente, muchas veces son diferencias de la noche al día, como dicen. Entonces, no podemos atacar al que no piensa igual que nosotros, que es lo que usualmente no entendemos. Y a veces hasta lo decimos, pero ¿cómo que tú piensas de esa manera?
0: Tú no te pareces al resto de la familia.
1: Sí.
0: Eres la oveja negra.
1: Uh-huh. Es como si tú hubieras nacido en otro lado. O sea, hay muchos dichos que le van diciendo a esa persona que es diferente simplemente, que no es ni bueno, ni más bueno, ni más malo. Simplemente es diferente.
0: Y de manera jocosa, Katia, podemos señalar algunas de las circunstancias que se presentan en una familia particular. Hay un proyecto sobre la mesa y una idea de algo que se va a encaminar. Y alguien dice, bueno, vamos a ver si María se acoge con esto, porque ustedes saben que María es roca izquierda.
1: Ya la tiene catalogada.
0: Sí, hay un rótulo. María se lo encuentra casi todo mal.
1: Exactamente, porque catalogan lo diferente como malo.
0: Exacto. Ese es un riesgo posible por el cual la familia puede atravesar y quedarse estancada. Entonces, en este sentido, una de nuestras recomendaciones es el equilibrio en las relaciones. El equilibrio no es sencillo, Katia. Mantener un equilibrio,
1: bueno,
0: no es sencillo.
1: No es sencillo, o sea, realmente no es sencillo. Bienvenida.
0: Porque el equilibrio sugiere en cierta medida la estabilidad necesaria para mantenerse.
1: Exacto, tiene que haber el elemento lealtad también ahí para poder sostenerse en el equilibrio que la familia siente que necesita. Tiene que estar respeto a lo que
0: la
1: se promueve.
0: La justicia en las relaciones.
1: Exactamente.
0: Porque una familia puede verse envuelta en la llamada injusticia relacional, donde un miembro, dos o tres, sean más beneficiados que otros. ¿Hay unidad si esto se da de esa manera?
1: Yo pienso que no puede haber la bienvenida, porque hay un miembro, más de uno, que se lleva, vamos a decir, los laureles y las coronas. Entonces no hay justicia, como tú muy bien dices, relacional. ¿Por qué aquel y no este? O sea, ¿por qué este miembro de la familia recibe más honores? ¿Por qué se le da más? Entonces siempre se ha dicho que las justicias relacionales se parecen a los bancos, que usted entra dinero para poder sacar, para poder retirar. Entonces, si usted en su familia no invierte, no se da, no participa, no ayuda cuando tiene que ayudar, entonces no es nada más usted ir a retirar fondos que usted no ha entrado. Entonces, yo pienso que eso que tú has traído a colación es muy, muy, muy interesante, que podamos decir a la familia que realmente hay que dar y recibir. No se puede solamente recibir, como tampoco, bienvenida, se puede solamente dar.
0: Sí. Bueno, eso que acabas de decir nos tomaría otra serie, Katia. Pero sí es importante señalar sobre el posible desbalance que pudiera darse en una familia. De ahí que mantener un equilibrio lo más armónico posible. Tener unidad en los propósitos, hacia dónde vamos, qué queremos conseguir. Si pensamos en un matrimonio que recién se inicia, ¿a dónde queremos llegar, mi amor? ¿Qué vamos a construir tú y yo en este nido de amor que es nuestra familia? Tener la claridad en los propósitos es determinante para que la unidad se mantenga.
1: Sí, también, bienvenida, hay que cultivar la unidad adecuada de criterios.
0: Vamos tú y yo en este momento a cultivar un criterio de hacer una pausa y retornamos en breve.
1: Muy bien.

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1: Estamos de vuelta, Katia. Tú y yo acordamos hacer una pausa, establecer ese criterio. Y eso ha traído un equilibrio en la producción de este programa.
2: Exacto. Y decíamos justamente sobre la necesidad de cultivar esa unidad. Y recalcamos que sea adecuada, unidad adecuada de criterios. Porque no es una unidad, como decimos en algunos países, a rajatabla. Eso es lo que va y ya.
1: Lo que yo.
2: Eso yo lo dije y ya. Cualquier opinión no es válida ya, porque ya hablé, ya hablé. Entonces, no, es una unidad adecuada, donde se busque el consenso, donde se armonicen las cosas, donde se escuchen, donde se sienten los miembros de la familia juntos a dilucidar qué es mejor. ¿Sabes, bienvenida? Yo conozco familias que hacen asamblea mensual.
1: Y tienen una junta directiva.
2: Y tienen una junta y se va rotando en los diferentes hogares. Y ahí se pone sobre la mesa, bueno, yo tengo esto entre manos que ustedes creen. Y se busca ese consenso precioso, adecuado, sano, sobre los diferentes criterios. Y es mucho más fácil porque, como dice la palabra, de la multitud de consejos hay sabiduría.
1: Uh-huh. Hay una figura que tú conoces y las personas que nos escuchan probablemente conozcan también, y es la figura del campo de batalla, un batallón de soldados, uh-huh, una brigada que están trabajando para defender a su país o cualquier otra situación X, y hay un herido, uno de los soldados es herido, el resto de los soldados hace lo máximo para cargar con esa persona herida y de darle los primeros auxilios y que pueda reincorporarse. Algunos fallecen en el intento, pero destaquemos ese gesto solidario de contribuir para el bienestar del que está herido o del que ha tenido un percance en el camino. Eso es unidad de criterios,
2: sí,
1: unidad de propósitos.
2: Sí, fíjate, a veces bienvenida a un miembro de la familia, por poner un ejemplo cualquiera, contrae una deuda, porque tenía un propósito que había consensuado, yo voy a hacer qué sé yo, y no le va bien. Entonces, ese miembro, porque, tú te metiste en eso.
1: Resuelve tu problema.
2: Resuelve tu problema. No, la familia debe contribuir y ayudar a ese miembro a no estar tan cargado con una deuda que quizás no pueda pagar en muchos años, cuando los demás pudieran contribuir. O sea que la unidad implica cosas físicas, pero cosas emocionales, cosas espirituales. O sea, la unidad es integral, completa.
1: Tú has tocado el elemento espiritual, que es un elemento que tiene también su trascendencia. Es un elemento que no se puede, aunque se quiera, desvirtuar, porque somos seres espirituales. La unidad de la familia también se hace evidente en el aspecto espiritual. Hay un miembro que pudiera estar necesitando ser ministrado, ser atendido en su sufrimiento, interceder, uh-huh, recordarle a ese miembro de la familia que aunque esté atravesando por una situación en particular, Dios está ahí. Es decir, refrescar la memoria respecto a Dios.
2: Hacer un poco, sí, de historia personal, de mira, acuérdate en tal ocasión como Dios nos ayudó. Y la familia misma contribuye, de acuerdo a como Dios dirige, a sustentar ese miembro, a cargarlo, a abrazarlo, a sostenerlo, a apoyarlo, porque eso es muy importante en la familia.
1: Hay un refrán, que tú lo conoces, Katia, y ese refrán plantea lo siguiente: hoy por ti, mañana por mí.
2: Exacto.
1: Porque todas las personas somos pasibles de tener circunstancias particulares, y no siempre esas circunstancias son halagüeñas. Hay circunstancias de tristeza, como lo hay también circunstancias de alegría, de euforia, de celebración. Pero cultivar el amor a los miembros de la familia, cultivar el amor al trabajo, cultivar el amor a la solidaridad. Cuenta conmigo. Óyeme, cuenta conmigo. Yo soy tu hermana, yo soy tu madre, yo soy tu hija. Cuenta conmigo. Eso no tiene precio.
2: No tiene precio, exactamente, porque hay en esas palabras el elemento de yo estoy para ti. Uh-huh. Yo estoy para ti. Si me necesitas, dímelo. que yo haré todo lo que esté a mi alcance.
1: Esa analogía que tenemos de Dios, Katia, a nivel de lo que es una reflexión bíblica, nos invita a reconocer que Dios ha favorecido la posibilidad de vivir en unidad, porque ese ha sido el propósito de Él con el mundo.
2: Totalmente, desde los inicios de la creación.
1: Dios nos ha de ayudar. Gracias por haber seguido con nosotras acá esta serie del costo de la unidad en la familia. Y nuestra oración es que la gracia de Dios esté con usted, que pueda cultivar unidad en su propia familia.
2: Amén, que así sea.

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1: Temperatura 0 grados.

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1: 12 y 17 minutos.
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3: Temperatura 0 grados.

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1: 12:27.

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1: 12 y 36 minutos.
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3: Temperatura 0 grados.

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1: 12:42 minutos.

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1: 12:46 minutos.

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1: 12 y 55 minutos.
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4: Temperatura 0 grados.

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1: 12:59 minutos.

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1: 1:10.
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3: Temperatura 0 grados.

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1: 1:18.

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1: 1:26.
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3: Temperatura 0 grados.

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1: 1:32.

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1: 1:37 minutos.

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1: 1:45.
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3: Temperatura 0 grados.

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1: 1:49 minutos.

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1: 1:54 minutos.

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1: 2:04.
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3: Temperatura 0 grados.

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1: 2:08.

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1: 2:14.

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1: 2:27.
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1: 2:32 minutos.

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1: 2:38 minutos.

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1: 2:45.
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3: Temperatura 0 grados.

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1: 2:50 minutos.

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1: 2:54 minutos.

0: Temperatura 0 grados.
1: Don Roque era ya un anciano cuando murió su esposa. Durante largos años había trabajado con ahínco para sacar adelante a su familia. Su mayor deseo era ver a su hijo respetado por los demás. Proyecto al que dedicó su vida y su escasa fortuna.
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3: Hola, hola amigos, ¿cómo están? Mi nombre es Guillermo Gallo y estoy muy contento de estar con ustedes en otro programón de Código Vital. Feliz de estar con mis compañeros Liz y Pablo. Compañeros, ¿cómo están? Cuéntenos, ¿qué tal su vida? ¿Qué tal les trata?
4: Hola Guille, ¿cómo estás? Hola Pablo, también un saludo a toda nuestra audiencia. Estamos felices porque nos acompañan en cada programa, así que hoy queremos invitarles a que también lo hagan en esta media hora de programación.
5: Hola Liz, hola Guillermo, hola audiencia, hola Dani también en cabina. Bueno, muy contento de poder compartir el día de hoy con ustedes y obviamente tenemos que invitarles a la audiencia a que nos sigan en las redes sociales. Estamos como Código Vital en Instagram y en Facebook, así que prepárense porque estamos preparando cosas nuevas para cada uno de ustedes.
3: Y para empezar el programa rápidamente, porque tenemos mucho contenido, así sin filtro, sin anestesia, les quiero hacer una pregunta a Liz y a Pablo. ¿Vos te considerás una persona dura con vos misma?
4: Sí, re. Yo siempre en varios programas dije luego, soy una persona muy perfeccionista, así que yo me doy con un caño a mí misma, así todos los días.
3: ¿Y vos, Pablo, te consideras una persona dura?
5: Recontra, muy, muy dura, sí. Me sale algo mal, parece que me frustro y me queda ahí hasta que me salga.
4: ¿Y vos, Guille?
3: Yo también, pero verá que es más fácil ser, tener gracia con los demás

0: Soy como Liz, más o menos. Yo me frustro conmigo mismo, trato de que nadie se dé cuenta, pero eso me va trabajando el día a día.
1: Yo sí que expreso lo, porque yo soy introvertido, así que todo el mundo sabe que yo estoy frustrado, ¿verdad? Así que el código de hoy queremos ya lanzarlo antes de irnos a escuchar buena música. A mis compañeros les encanta escuchar buena música.
2: Me encanta.
1: El código del día es, en Paraguay se dice tenete gracia. No sé si nos está escuchando de otro país. No sé cómo podría ser, pero yo te hablo en paraguayo hoy, tenete gracia. Así que te dejo con esto y enseguida volvemos con más de Código Vital.
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0: Estamos de vuelta y como estábamos tocando antes, queremos hablar de la gracia. Tantos hablamos de cómo Dios tiene gracia hacia nosotros o cómo nosotros tenemos que tenerle gracia a los demás. Escuché frases, tenerle gracia, tiene tal problema, tiene tal cosa, pero muy inconscientes, somos muy duros con nosotros mismos.
1: Así mismo es. Vos sabés que me viene a la cabeza el síndrome del perfeccionista. Eso es algo que se trata a las personas.
2: Existe un síndrome.
1: Existe eso.
2: Entonces yo tengo.
1: Aunque vos sabés que, aunque no lo creas, existe y eso frustra a mucha gente. Y muchas veces nosotros no logramos nuestros objetivos por culpa de esto. Porque de tanto que somos duros con nosotros mismos, nuestro cuerpo mismo entiende que ya no vamos a lograr eso. Interesante es todo este tema y nuestro cuerpo se da cuenta.
2: ¿Y cuántas veces en un determinado momento en nuestras vidas, nuestro subconsciente es como que se conformó con que no vamos a lograr nada?

0: y es por eso que ya ni lo intenta.
1: Hace poco, para los que no saben, yo lo voy a decir esto abiertamente, no tengo problema. Mi papá falleció y tomé una decisión de irme al psicólogo por algunas sesiones para poder procesar bien la muerte de mi papá. Ir al psicólogo es saludable, hermanos, no es pecado, no es síndrome de locura, sino es algo que a veces necesitamos en algún momento en nuestras vidas. Y estaba tratando un tema específico con la psicóloga y ella me decía, vos haces esto porque estás buscando comodidad, sabiendo bien que vos no debes de hacer esto. No estoy hablando de ningún pecado, es un hábito. Si ya no piensen, le embarazó a otra hermana, no es. Sino era un hábito que yo quería cambiar, pero inconscientemente estaba haciendo el mismo hábito que yo debía de cambiar. Y ella me dice, ¿sabes por qué eso? Es porque vos muy en el fondo pensás que no lo vas a lograr. Y de tan duro que vos sos con vos mismo, vos inconscientemente decís, ¿para qué voy a intentar? ¿Para qué voy a intentar si después voy a dejar nomás otra vez? Pasa en el gimnasio, pasa en la dieta, pasa en empezar un proyecto. O sea, inconscientemente retrasas lo que debes de hacer porque tu organismo o tu mente es como que inconscientemente dice, de balde voy a empezar algo, si total no lo voy a terminar. Voy a vivir mi vida así y bueno, y voy a explotar, ¿verdad? Yo no sé si vos te sentís así. Yo no sé si vos que nos escuchaste te está sirviendo esto, pero queremos volver enseguida con más de Código Vital.
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1: Estamos de regreso en Código Vital y como siempre queremos invitarte a que nos sigas en las redes sociales. Estamos como Código Vital y quédate prendido a la radio y a las novedades también que vamos a presentarte durante este tiempo, porque estamos preparando cosas nuevas para vos. Y bueno, qué interesante el tema que estamos hablando el día de hoy. Justamente queremos seguir conversando sobre este punto. Y creo que la primera cosa que debemos hacer es poder tenernos gracia en nuestra relación con Dios. Hebreos 4, 14 al 15 dice que tenemos un sumo sacerdote que se compadeció de nosotros porque él fue tentado en todo.
2: Y Jesús nos entiende muy bien. Muchas veces nosotros buscamos irnos delante de él ya con todo resuelto, todo perfecto, así que no piense luego que nosotros somos de fallar, que no piense luego mal de nosotros. Entonces tratamos ya de nosotros arreglar, ¿verdad?, todas las cosas por nosotros mismos, ¿verdad?, porque pensamos que así le vamos a agradar a Dios. Pero la verdad es que no, a Dios no le asustan nuestras dudas o lo que todavía nosotros no pudimos alcanzarlo, no pudimos lograr. Es más, Él quiere ayudarnos a salir adelante.
3: Asimismo, y David también es un ejemplo de eso. Ustedes saben, ya conté una vez en un programa acá, ustedes saben lo que es un Mictam, que es un estilo de salmos. Ya conté acá, ¿no? Ya no sé ni dónde cuento eso.
2: No.
3: Pero yo estoy estudiando mucho los salmos y Mictam en realidad es un estilo. Hay salmos de alabanza, por ejemplo: alma mía, bendice a Jehová, no olvide ninguno su beneficio, ¿verdad? O todo lo que respire, alaba a Jehová. Son salmos de alabanza, cánticos de alabanza. Pero el Mictam en los salmos es un estilo de salmos que es un salmo de lamento. Es literalmente el salmista. Y no solamente David escribió Mictam, también escribió Asaf, Salmo 73. Pero son literalmente son momentos duros que vive el salmista o el determinado salmista, y donde él abre su corazón a Dios, donde le dice: Dios, esto y esto me está pasando, me duele, me cuesta. Y literalmente tiene esa confianza hacia su creador, digo yo.
2: Entonces tenemos que entender que nuestra relación con Dios no necesita ser aparentemente perfecta, ¿verdad?, sino que constantemente perseverante. Podemos cambiar lo de perfecto a perseverante. ¿Por qué? Porque Dios conoce nuestro corazón y Él sabe que nos cuesta. Todos los días nosotros luchamos con algo, somos seres imperfectos y Él sabe que nos cuesta. Pero si seguimos perseverando, eso es lo que le gusta a Él.
1: Y el día de hoy tengo un mensaje de esperanza para vos, y es que este programa es justamente para aquellas personas que son duros para con ellos mismos, que son así muy perfeccionistas, que quieren constantemente hacer bien las cosas. Y bueno, menos mal que también es para mí el programa, ¿verdad? Porque mucho he fallado y siempre he querido hacer bien las cosas. Y no para aquellos que quieren usar esto como excusa para seguir en la comodidad, en esa zona de confort. No, acá nomás me quedo porque acá nomás me siento bien y seguro. Vos vas a saber en qué lado estás. Algunos necesitan justamente lo contrario, salir de la comodidad y buscar lo que Dios les mandó hacer.
3: Y es un clásico ese, ¿verdad? Los muchachos dicen: no, tengo que tenerme gracia, pero en realidad son unos cachafás, son, no sé, irresponsables, no hacen nada, todo el día echado. Y a esa gente, guau, lo que te... No, vos lo contrario, Dios capaz te está diciendo: dale, móvete, salí de tu comunidad. Y yo no sé en qué lado vos estás, pero queremos dejarte pensando esto y enseguida volvemos con más de Código Vital.
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0: Estamos de vuelta, si estábamos escuchando buena música y estamos con el código de hoy que se titula Tenete Gracia. Y queremos tocar otra cosa que creo que es demasiado importante. Tener gracia es parte del proceso de ser una persona mejor.
1: Así mismo es, y así como un niño no camina bien en la primera vez, porque de repente habrán visto algún bebé que trata de caminar y se cae, pero primero también comienza a gatear. Es todo un proceso, sino que se levanta e intenta. Una de las razones por las cuales dejamos de hacer planes o dejamos los planes a la mitad es porque pensamos que todo tiene que salir perfecto de la primera, así de una. Y no es así. Es la práctica la que hace el maestro. Esa es una frase que siempre he escuchado y que hoy tiene mucho más sentido. Hoy que ya soy un joven adulto, que estoy acá en radio, la práctica siempre hace al maestro.
0: También tenemos que entender que el que no nos salga rápido y perfecto algo que nosotros nos habíamos propuesto es totalmente normal en la vida del ser humano y te va a pasar y te pasó seguramente. Te va a seguir pasando, te está pasando, ¿verdad? Tenemos que tenernos gracia y valorar todo lo que ya nosotros alcanzamos, todo lo que nosotros logramos y siempre enfocarnos con la meta hacia adelante.
2: Es bueno recordarnos de lo que Dios nos hizo, ¿verdad? Y quiero contar una experiencia de un pasaje bíblico que estaba leyendo hace poco. Cuenta la historia en 1 Samuel capítulo 22 que David estaba huyendo de Saúl después de haber vencido a Goliat, después de haber servido a Saúl. Saúl le tira una lanza, David se esquiva y se convierte automáticamente en un fugitivo del rey. Y dice la Biblia que un día él ingresó así medio pirata a un templo, ¿verdad? Y estaba el sacerdote y quiso comer de los panes sagrados. Y otra cosa le pregunta al sacerdote, ¿no tenés una espada? Y dice que el sacerdote le dice, no tengo ninguna espada, la única que me queda es la de Goliat, al que vos mataste. Y dice que David responde, dice, ninguna como esa. Y un principio nomás que quiero enseñar de eso es que en el tiempo más duro de David, él se pudo recordar de la victoria que Dios le había dado a través de la espada. La espada fue la que hizo, la que le trajo a memoria a David que él había vencido a un gigante. Entonces, tenete gracia en el sentido de decir, sabes que Dios está en el control de todo. Me puedo equivocar, pero me voy a levantar otra vez. Lo único que no tenés permitido hacer es quedarte donde estás, sino seguir intentando. Y mi pastor, Adolfo Agüero, al que le mando un saludo si por ahí está escuchando, decía que hay una diferencia entre contentamiento y conformismo. El contentamiento es, estoy feliz con lo que tengo. Estoy feliz con mi autito chileré que me compré.
0: Agradecido.
2: Pero quiero más. O estoy contento con empezar en una radio, pero yo quiero estar en varias radios. Estoy contento con ser periodista, escritora, pero también quiero ser, no sé, estoy diciendo cualquier cosa, ¿verdad? Pero estar contento donde estamos, pero también expectantes por lo que Dios tiene. Y conformismo es por miedo, por no querer equivocarnos, por ser demasiado duros con nosotros mismos, no poder avanzar hacia adelante. Así que Dios te quiere una persona que tenga contentamiento, no conformismo, que seas agradecido por lo que tenés, pero expectante, digo bien, por lo que Dios quiere hacer.
0: Y algo que yo dije al comienzo del programa, yo soy de una persona que me da siempre con un caño, a mí misma, ¿verdad? No demuestra nomás, ¿verdad? Para que siento que la gente no tiene que ver lo que yo paso, ¿verdad? Yo esa mentalidad tengo, ¿verdad? Pero creo que podemos ir cambiando eso. Podemos dejar de darnos con un caño y podemos empezar a ver que tenemos toda una vida por delante. Yo soy una persona que siempre se recuerda lo que una vez le dijo su jefe, ¿verdad? Que no sea una persona que se deje estar. Yo entré en el trabajo y me dieron luego ya esa advertencia, no te dejes estar. Y sí, en muchos momentos me dejé estar. Y en esos momentos es como, ay Dios, voy a comenzar mañana con todo ya, así, ser genial en mi trabajo, ser la mejor. Pero así, al otro día no tengo tantas ganas y después me frustro a mí misma. Entonces, yo sé que hay nuevos días donde Dios me da fuerza, me da unas nuevas oportunidades. Y entonces tenemos que dejar de darnos con un caño.
1: Así mismo es. Siempre tenemos que tener en mente de que tenemos ese margen de error, justamente por ser seres humanos. Pero que eso no sea una excusa para no mejorar, para no crecer, para no madurar, para no vivir expectantes a lo que Dios tiene preparado y al proceso de preparación que Dios nos da para llegar a ese punto. Así que te animamos a que disfrutes del proceso, ames los procesos que utilices los errores o de repente esa frustración porque no te salió algo bien como una experiencia que te impulsa hacia adelante y que no seas duro contigo mismo. Tenés una sola vida para vivirla, así que utiliza esa vida sabiamente, disfruta de esa vida, no te conformes con nada, porque tenemos que ser hallados 10 veces mejores para el servicio de Dios, obviamente, y para honrarle a Él. Así que te queremos dejar con esa reflexión del día de hoy. Sin antes, no queremos olvidarnos tampoco que nos sigas en las redes sociales. Estamos como Código Vital en Instagram y en Facebook. Puedes escribirnos de dónde nos estás escuchando, qué tema te llegó, cómo fue de bendición para vos. Y si tenés algún motivo también de oración, queremos saber de vos para compartir más contigo.
2: Así que esto ha sido todo por hoy. Hasta la próxima.
0: Chau, chau.
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5: 3:30.
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9: Temperatura 0 grados.

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1: 3:33 minutos.

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1: 3:44.
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1: 3:49 minutos.

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0: y 8 minutos.
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2: Temperatura 0 grados.

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1: 4:12 minutos.

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1: 4:27.
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5: Temperatura 0 grados.

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1: 4:31 minutos.

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2: 4:34 minutos.

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1: 4:44.
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3: Temperatura 0 grados.

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1: 4:48 minutos.

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1: 4:52 minutos.

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0: Hola María, ¿cómo estás? ¿Cómo te va? Mira, estoy sumamente preocupada. Momentico.
1: ¿Qué te pasa?
0: Voy a mandar un mensaje aquí a una amiga que puede ayudar a una gente que acabo de ver allá afuera.
1: Ok, está bien, tenemos tiempo. Ya yo reservé y te pedí un té. Estamos esperando que llegue para tomar la orden, pero no te preocupes.
0: Ay, sí, ya, lo mandé. Es que acabo de ver a una mujer con unos niños y no tenían nada que comer. Estaba ella allí tratando de ayudar a sus propios hijos a salir, a que los pobres pudieran encontrar algo porque de verdad, María, tenían cara de hambrientos.
1: Ay, eso me parte mi alma.
0: Y estaba tratando de buscar ayuda para ellos porque de verdad que es seria la situación de esa señora.
1: ¿Y cuántas más nos vemos así cada día? Anabel,
0: Sí.
1: ¿con cuántas te tropiezas al día con mujeres así?
0: Muchas mujeres, no solamente aquí donde nosotras vivimos, sino también en muchos países, en Latinoamérica, en África, vemos también mujeres así.
1: Sí, es un dolor. Y una cosa que uno puede ir y ofrecerles algo de comida, puede ir y tratar de resolverle el problema, por lo menos de darle algo a esos niños, darle agua, comida, pero eso no arregla el problema. El problema tiene una trascendencia muy grande. Imagínate cuántas personas, cuántas mujeres están en este mismo momento y que se sienten así, sin esperanzas,
0: Sí,
1: como...
0: esa mujer estaba como sin esperanza,
1: Oh.
0: la pobre, sí.
1: Bueno, sabes, Anabel, nosotros hemos estado haciendo unos estudios bíblicos sobre los temas más comunes de más necesidad en la mujer que vemos desamparada. Y esto me trae a la mente, en Génesis capítulo 16, hablan de una mujer que era una sierva, no tenía nada de autoridad sobre ella misma.
0: ¿De quién me estás hablando?
1: Esta es de la sierva egipcia de Sara, llamada Agar. ¿Recuerdas a
0: Sí,
1: ella?
0: en Génesis.
1: ¿Sabes qué podemos hacer? Podemos hacer como una pequeña nota, buscar de vuelta a la señora y ver si le podemos dar eso y darle una ayuda espiritual, que es lo único que podemos darle que sea permanente. La palabra de Dios nos dice que Sara ofreció su sierva Agar por desobediencia, por falta de paciencia, por no esperar en el tiempo de Dios. Ella la ofrece para que ella tenga un hijo de Abraham, su esposo. Imagínate.

0: el hijo, el primogénito, a Abraham, que Sara no la aguantó más y le hizo la vida imposible. Y esta mujer embarazada, sola, salió a un desierto. Y no es que está en una cuadra, dos cuadras, en una ciudad donde puedes conseguir agua, tomar agua de una fuente. Esta mujer salió a un desierto de una extensión bien grande. Este desierto era tan grande que a ella ni con varias odres de agua que llevara podía mantenerse sedienta. Imagínate, embarazada, cansada, sin ver un horizonte. ¿Qué fue lo que pasó? La intervención divina del Señor. El Señor siempre toma la iniciativa y tuvo un encuentro personal allí con ella. El versículo 7 dice que el ángel de Jehová la halló. Estamos en el capítulo 16 de Génesis y el versículo 7 dice que el ángel de Jehová la halló. El 19 dice que le da instrucciones para que tenga confianza y le dice: vuélvete tranquila, sé sumisa, no te rías de tu dueña, de tu ama, yo te garantizo. Él le da la garantía en el 16 de que va a vivir porque le promete que va a tener un hijo.
1: Qué bueno, le dio esperanza.
0: Le dio esperanza y no solo eso, que también le dio hasta el nombre. En el versículo 11 dice que le asegura que nacerá y le dará un hijo y ese hijo se llamará Ismael. ¿Y sabes lo que significa Ismael?
1: No, la verdad no sé.
0: Dios oye. O sea que cada vez que esa mujer tomara en sus manos a Ismael, iba a recordar y a ver la promesa y la protección de Dios, el mismo Dios de Sara, el mismo Dios que ella de repente escuchó cuando comían detrás de la cortina de la carpa o de la tienda, ese mismo Dios, nada más y nada menos que tuvo compasión de ella y de su hijo y les ofreció protección a los dos.
1: Y yo creo que Dios hace eso con nosotros aún en la actualidad, no solamente en esos tiempos bíblicos, no solo con esa señora, pero con otras personas también nosotros podemos compartir estas palabras de esperanza, que existe un Dios que puede ayudarles.
0: Y cuando tú le muestres en la palabra de Dios que alguien que se sentía tan inferior como Agar, imagínate, una sierva, una esclava traída de Egipto como parte de un trofeo a esta familia, pero el versículo 13 dice que ella vio a ese Dios, lo escuchó y lo llamó El Roi, Dios que me ve. Y el 15 se cumple lo prometido. Agar le da un hijo a Abraham y lo llama Ismael.
1: Qué bueno. ¿Y qué pasó con ese muchacho? ¿Cómo fue la relación entre Sara, Abraham, ese jovencito, ese niño que había nacido y Agar?
0: Bueno, la palabra de Dios nos dice que el niño creció, se convirtió en un muchacho joven, más o menos aproximadamente como de 14, 15 años, y nace Isaac y empieza de vuelta a Sara a ver que este niño e Isaac tenían rivalidad.
1: Claro, porque Isaac era el hijo prometido de Dios para Sara y Abraham, el que ella se desesperó al esperar.
0: Así mismo. ¿Cierto? Imagínate cómo uno que le da todo a su hijo, viendo a esos dos niños nacer y viendo crecer a los dos y sabiendo que ella tenía que ver la preferencia con el hijo de Abraham, que era Isaac. El versículo 21:14 dice que Agar ahora con su muchacho vuelve al desierto y esta vez no lo decide ella. Ella es echada de su lugar donde vivía, echada de vuelta al desierto de Berseba. Y hablamos de que era un desierto espacioso en el límite meridional de Palestina. El versículo 15 y 21 nos muestra que una vez más, Anabel, Dios se presenta a ella y le dice: no temas, no estás sola. Se le acaba el agua y estaban muriendo, tanto ella como el muchacho. Imagínate, de agua. ¿Dónde podía conseguir esa
1: ayuda? No, y en medio del desierto me imagino que no hay muchos lugares donde buscar agua.
0: Es por eso que yo le digo a estas madres que están ahorita solas, de repente no tienes dinero para pagar la renta, de repente se te está acabando, no hay más harina para hacer tu pan, tu arepa, tu tortilla. Lo importante es esto, escucha bien, el Señor Jehová, el Señor Dios tiene planes grandes para ti.

0: Así como lo tuvo con esta egipcia, con esta esclava, ella tiene un plan grande para ti. Y la promesa se repitió y él volvió y puso agua. Dice que puso como un manantial y ella pudo llenar su odre, darle agua a su hijo y ver a su hijo. Imagínate la bendición tan grande de ver que este Dios que le había prometido algo cuando estaba embarazada.
1: Sí, y sabes que yo veo algo más allí antes de que Dios se le aparezca a ella nuevamente y le cumpla otro propósito que tal vez Dios tenía también para ella. Es una situación que quizás nosotros vemos todos los días en la televisión, vemos en la prensa, cómo hay mujeres que dejan abandonados a sus hijos en una estación de tren, en un hospital, lo dejan allí porque no tienen cómo alimentarlo, porque no tienen cómo ayudar a sus propios hijos para seguir viviendo. Y eso le estaba pasando a esta mujer.
0: Lo acabas de ver. Y Juan 4:14, Juan 4:14 más la historia de esta mujer puede reavivar la esperanza de esta madre soltera, sola, desamparada. Juan 4:14 nos dice que Jesús es el agua de vida, el que nunca se acaba, que va a saciar esa sed, no solamente una sed física, pero una sed espiritual. Él es el camino, Él es tu vida, Él es tu verdad. Juan 14:6. A todas las que nos escuchas, aquellas madres que están desesperadas, como la mamá que acaba de ver aquí, mi amiga, mi compañera, mi hermana en Cristo, Anabel, si tú estás escuchando este mensaje y te sientes sola, sientes que ya no hay esperanza, que estás en un desierto o que estás peor que caminando en un desierto, estás en tu coche, en tu carro, viviendo en tu carro, porque yo he visto mucha gente vivir en los carros,
1: sí,
0: con frío, con calor, no hay comida, no hay agua. De repente no está tu hijo debajo del arbusto como estaba Ismael, el hijo de Agar. De repente tú estás debajo de un puente. De repente estás listo para dejar a tu hijo abandonado. Recuerda que Dios tiene planes grandes para ti y Él es tu esperanza. Él es el pan de vida. Él es el agua viviente. Él es el único camino, la verdad y la vida. Él es el único que puede llevarte al Padre. Juan 14:6. Es mi oración. Y el de Anabel, ahora mismito sí. Nos vamos allá, Anabel, y vamos sí. A llevarle agua y pan, y vamos a llevarle la palabra de Dios que le va a dar la esperanza que el mismo Señor le dio a Agar.
1: Qué bueno, me encanta. María, vamos.
0: Okay.

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2: 5:13.
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1: 5:18 minutos.

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1: 5:23 minutos.

0: Temperatura 0 grados.
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1: 5:29.
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3: Temperatura 0 grados.

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1: 5:36 minutos.

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1: 5:42 minutos.
2: Temperatura 0 grados.

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1: 5:45.
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3: Temperatura 0 grados.

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1: 5:51 minutos.

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1: 5:54 minutos.

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1: 6:04.
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1: 6:16 minutos.

0: Temperatura 0 grados.
1: Problemas económicos, problemas de individuo, problemas de familia, social. Realmente es una canción que toca todas estas áreas, todos estos temas sociales que pudieran estar ahora mismo en primeras planas en diferentes países de Latinoamérica. En este momento se detiene el estudio, se detiene Latinoamérica para escuchar una de nuestras canciones favoritas. Con nosotros Marcos Yaroide, de la producción Del Cielo a la Tierra, que se abran los cielos. A ti.

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1: 6:25.
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3: Temperatura 0 grados.

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1: 6:34 minutos.

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1: 6:42.
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5: Temperatura 0 grados.

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1: 6:47 minutos.

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1: 6:52 minutos.

Con La leyenda renace, Christopher Nolan cierra su trilogía del superhéroe de Gotham como el Caballero Oscuro. Desde su primera entrega, Batman Begins, el director británico ha construido un siniestro relato apocalíptico sobre la banalidad del mal. Tras invocar el poder de destrucción y caos del Joker para enfrentarse a los fantasmas del terrorismo y la crisis actual, Nolan nos desvela la identidad fracturada del multimillonario Bruce Wayne, con su máscara y su capa en el armario, para mostrar el exilio existencial del hombre contemporáneo. Lo que hace del mundo de Gotham, tal y como lo llama Washington Irving a la ciudad de Nueva York en su historia de 1809, algo tan parecido al nuestro, es la realidad oscura de sombra y corrupción que hace que nadie esté libre de pecado. Batman nace el año 39, cuando todavía se sufrían los efectos de la Gran Depresión. El mundo se apresuraba a la Segunda Guerra Mundial. Era obra del dibujante Bob Kane y el guionista Bill Finger, fallecidos el año 98 y 74 respectivamente. Tenían puntos en común con su antecesor, Superman, nacido el año anterior en la misma editorial, DC. Ambos llevaron una doble vida, pero hacen de justicieros uniformados en su lucha contra el mal. La diferencia es que Batman carece de poderes sobrehumanos, lo que le hace el competidor perfecto para superhéroes vulnerables como los de la Marvel en los años 60. El Nueva York de los años 70, golpeado por el crimen y la inseguridad, tiene poco que ver con el colorido mundo pop de la serie infantil de televisión que populariza a Batman en los años 60. Su panoplia de gadgets, el Batmóvil, el Batcóptero, acompañados con onomatopeyas, del sonido de peleas a mamporros, bocadillos sobreimpresos, tiene poco que ver con la oscuridad de los cómics en los 70 del británico Neil Adams. Su estilo tenebroso nocturno nos recuerda a los vigilantes de la época. Los norteamericanos llaman vigilante en español a individuos que, habiendo sufrido los efectos del crimen en un ser querido, no solamente buscan venganza, sino que hacen justicia por su cuenta. Frente a la incompetencia de una policía corrupta que aparece en las películas de los años 70. Será en los 80, sin embargo, cuando el justiciero enmascarado adquiera un carácter más sórdido y torturado, en las novelas gráficas de Frank Miller y Alan Moore, que inspiran la trilogía de Nolan. Aunque el cineasta no sigue ningún cómic en concreto, la iconografía de la ciudad o la fisonomía de personajes como el Teniente Gordon reproducen fielmente la obra de Miller, El regreso del Señor de la Noche, o Batman, año 1. Mientras que el tema del reverso de los personajes antagónicos lo elabora más bien Moore en el Joker de la broma asesina. Batman se convierte así en un personaje sombrío, inquietante, como el laberinto oscuro e inhóspito de los títulos de crédito que resultan ser el símbolo del superhéroe en el pecho de la película de Tim Burton. La psique torturada y retorcida del negro personaje que interpreta Michael Keaton contrasta con el colorido del Joker que hace Jack Nicholson. La diferencia entre el bien y el mal parece estar invertida en la distancia que sentimos hacia el héroe y la simpatía que produce un villano que no podemos tomar en serio. La tristeza y el nihilismo de esos estrafalarios personajes se toma con sentido del humor en la aparente ligereza con la que Batman vuelve el año 92, en la extraña y personal secuela de Burton. La trivialidad del resto de las cintas que dirige Schumacher en los años 90 no hacía prever la densidad dramática con la que Nolan vuelve a los orígenes en Batman Begins. La historia fundacional del mito repetida una y otra vez en el cómic, pero nunca se había visto con tal fuerza en la pantalla como el año 2005. Los padres de Bruce Wayne aparecen de nuevo asesinados, y él es un niño. Han sido robados, salen de un cine, en la historieta, en la película es una ópera. Los Wayne eran los principales artífices de la grandeza y prosperidad de Gotham. Bruce tenía todo lo que quería en la mansión de sus padres. Contaba con un futuro asegurado, al frente del emporio empresarial de su padre, pero se ve privado de su amor y su afecto.

como observa Víctor de la Torre en Miradas de Cine. Prisionero de sí mismo, Batman nos enfrenta al lado oscuro de la vida, que todos ocultamos. El Caballero Oscuro del año 2008 desmiente la conocida frase de que nunca segundas partes han sido buenas. La espléndida obra de Nolan se aparta deliberadamente de las convenciones del cine de superhéroes para, desde la base de un thriller policiaco, al estilo de los 70, hacer una profunda radiografía moral del ser humano. Al apostar por un público inteligente, esta extraordinaria película compleja, revulsiva, confiere una nueva dimensión a ese subgénero que en su mayoría no ha dado sino productos de desecho, para usar y tirar. El Joker que compone Heath Ledger antes de su suicidio es todo un demiurgo del caos. Criminal de mente, el burlón de los cómics se convierte en una Dalí de la anarquía, de enorme fuerza, antisocial, subversiva, que manipula la mafia a su beneficio, asesinando cuando le apetece a sus compinches, un monstruo que corrompe a todos los que le rodean, sean policías o el honrado fiscal Harvey Dent, que se convierte en otro monstruo. Tal cuadro de maldad desarma completamente al espectador, que se ve así ante un héroe atribulado, dudando que haya una posible victoria frente al mal. Al comienzo de la leyenda renace. Batman ha desaparecido. Wayne sobrevive herido, magullado, recluido en su mansión, donde no puede andar sin la ayuda de un bastón. Con el relato gráfico de Miller, El regreso del Señor de la Noche, estamos ante un héroe en decadencia, prematuramente envejecido, que vuelve a ponerse la máscara de murciélago. Al regresar a la lucha contra el crimen, cae en un pozo literalmente, antes de la batalla final contra Bane. El villano está lejos de ser la amenaza que supone el Joker. Su plan diabólico es más aparatoso, pero simple. Su reinado del terror muestra la paranoia tal de la sociedad americana ante el terrorismo islámico. El interesante personaje del joven policía plantea la imposibilidad de defender la ley en un sistema que permite la perversión de la justicia, con mayores garantías que la legalidad. Su gesto de lanzar la placa al río es uno de los clímax de la película. Paradójicamente, su estreno se acompañó de la noticia de la matanza de una docena de personas en Denver, por alguien que estaba haciendo un doctorado en neurología. Desde el año 54, con el libro del psicólogo Frederick Wertham, La seducción del inocente, la pregunta si estas historias inducen a la corrupción o son un reflejo de ella sigue actual. Para el moralista de entonces como el de ahora, la violencia produce violencia. Wertham dice que un niño que tuviera 8 años, el año 38, habría visto 18.000 actos de violencia en los cómics. Esa era para él la explicación de la delincuencia juvenil en los años 50. Pero el problema es mucho más complejo. Jesús dice que lo que contamina a una persona no es lo que entra, sino lo que sale de ella. Esa es la diferencia entre el moralismo y el evangelio. Gotham no necesita lecciones éticas, sino un salvador. El sacrificio de Batman es una de las más sorprendentes conclusiones de una trilogía que nos muestra la necesidad de encontrar esperanza fuera de nosotros. En la dolorosa carta que le escribe su amiga de infancia, Wayne, le dice que está ahora segura de que no llegará el día cuando no necesite a Batman. Su antiguo amor ha descubierto que el héroe no puede luchar contra el mal sin ser absorbido por él. La injusticia de la vida sufre la deshonra de una ofensa que no ha cometido. Se entrega a un sacrificio propiciatorio. Como dice Paul Essay en su libro Dios en las calles de Gotham, Batman es tanto una figura mesiánica como alguien dominado por el mal. Es un improbable Cristo por su imperfecta humanidad, aunque tenga una misión que domine su conciencia. Traumatizado, vive torturado por sus propios demonios, a la vez que sacrifica su vida por otros. O mueres como un héroe, o vives lo suficiente para convertirte en un villano, dice el Caballero Oscuro. El salvador de la buena noticia, que es Jesucristo, es tanto Dios como hombre. Hay una inconsistencia que hace que para algunos sea un salvador y para otros un villano. ¿Cómo puede ser bueno y amigo de gente mala? Vencedor y perdedor al mismo tiempo. Jesús muere como un criminal a los ojos del mundo, pero también del juez supremo, y sin embargo no hizo mal alguno. Es por nosotros que Dios lo trató como si hubiera pecado, para declararnos inocentes por medio de Cristo, dice Pablo. Es porque Él llevó nuestra maldad, que hay redención para nosotros. Él es el sacrificio por el perdón de nuestros pecados. La buena noticia es que Él no solamente murió, sino que se levantó de los muertos. Resucitado para nuestra justificación, dice Romanos. La justicia tiene, por lo tanto, la última palabra. El héroe caído se ha levantado. Su regreso trae esperanza para Gotham y para nosotros, porque el Salvador reinará para siempre.

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2: 7:10.
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4: Temperatura 0 grados.

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1: 7:14.

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1: 7:19.
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1: 7:29.
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3: Temperatura 0 grados.

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1: 7:34 minutos.

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1: 7:39 minutos.

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1: Está interesado el Señor en hacer algo nuevo contigo. Pero para ver la mano de Dios moverse, hay que adorar al Señor. Si has venido como espectador, no verás su gloria.

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1: 7:48.
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3: Temperatura 0 grados.

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1: 7:52 minutos.

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1: 7:59 minutos.